sus mensajes y llamadas a la línea telefónica, que es el 236-108-5742. Así es, al 236-108-5742, siendo ya las 6 de la tarde con 3 minutos. Vamos a escuchar algo de Grupo Samurai, Un Día Sin Ti, y el siguiente tema, La Arrolladora como Pez del Agua, y el siguiente temita con Marco Antonio Solís, Más Que Tu Amigo. Vamos a escuchar tres temas para todos ustedes en lo que se reportan conmigo con sus mensajes y llamadas al número en cabina, que es el 236-108-5742. Desde donde se logre alcanzar a escuchar esta frecuencia de Radio Evolución, pues mandamos cordialísimos saludos en esta tarde.

Siendo ya las 6 de la tarde con 15 minutos, pues acabamos de escuchar estos excelentes temas para todos ustedes, amable auditorio de esta frecuencia de Radio Evolución. En estos instantes vamos a seguir dando lectura con los siguientes mensajes que tenemos por acá. Nos dicen de la siguiente manera: muchísimas gracias por seguir en sintonía en esta tarde. Buenas tardes, amiga, me puedes complacer con dos temitas, una del Recodo, Consecuencias de Mis Actos, y otra de Olvidarte Como de Banda Carnaval. Gracias, claro que sí, con gusto te la estaré complaciendo en estos momentos. Nos dice el siguiente mensaje: hola, soy Mari, ¿me podrías complacer una música de Los Managers titulado Te Extraño, Te Amo? Te escucho en San Jerónimo y mis papás te escuchan en Peña Colorada. El tema que me estás solicitando de Los Managers te la voy a quedar a deber en esos momentos, ya que pues no la tengo, no pude localizar el tema que me estás solicitando. Te la voy a quedar mal en estos momentos, y cordialísimos saludos para ti y a toda tu familia en esta tarde. Nos dice el siguiente mensaje: buenas tardes, ¿me podrías complacer con la adictiva En Peligro de Extinción? Claro que sí, con gusto estaremos complaciendo ese tema que me están solicitando. Muchísimas gracias por tu sintonía. Les seguimos haciendo esa invitación para que se sigan reportándose conmigo a través de sus mensajes o una llamada a la línea telefónica, que es el 236-108-5742. Y con gusto mandamos los saludos en donde quiera que se logre alcanzar a escuchar esta frecuencia. 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Uy, cuatro roquis, sí, siendo ya las 6:17, vámonos pues con esos tres temas y unos momentos más. Estaremos de regreso.

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6 de la tarde con 31 minutos. Aquí estamos nuevamente con todos ustedes, continuando con nuestra participación, agradeciéndolos infinitamente por seguir en sintonía. Muchísimas gracias por acompañarme en esta tarde con mi participación. Vamos a darle lectura con los siguientes mensajitos de vía WhatsApp que nos regalan. Muchísimas gracias, auditorio, que muy amablemente se reporta conmigo en estos instantes. Nos dicen de la siguiente manera: mandar saludos a la carnicería Hermanos Gallardo y mandar saludos a mi mamá Celerina Sánchez Morelos y poner una melodía de José, Nadie Como Ella. Los estamos sintonizando a todo volumen. Muchísimas gracias por tu sintonía. A la familia que muy amablemente se reporta con nosotros, la carnicería Hermanos Gallardo, y en especial a la señora Celerina Sánchez Morelos, muchísimas gracias por su sintonía. Pero pues discúlpeme, la verdad, el tema que me está solicitando no la pude encontrar. Te estaré colocando algo que se titula Cuando Vayas Conmigo, es de José. Espero que te agrade en esta tarde, y si no, pero pues te la puedo cambiar por otro que deseas escuchar en estos momentos, el que te agrade. Con gusto te la estaré cambiando, no hay ningún problema. Pero pues mientras te voy a complacer algo de que se titula Cuando Vayas Conmigo. Siendo a las 6:33, continuamos con todos ustedes, con nuestra participación. Les seguimos haciendo la invitación para que se reporten conmigo a través de sus mensajes y llamadas a la línea telefónica, que es el 236-108-5742. Detrás del micrófono te acompaña tu amiga y servidora Mireya. Que tengan una bonita tarde en compañía de toda tu familia, donde quiera que me estés sintonizando en estos momentos. Pues así es, allá nuestros amigos que aún faltan por solicitar sus temas, los invito para que se reporten conmigo, porque pues si no se reportan, no hay música, ¿eh? ¿No es cierto? La verdad, pero pues hacemos todo lo posible para compartir algunos temitas de su total agrado, y pues en esta cabina de radio, pues los invitamos para que se reporten conmigo. Si ahí está la comadre o el compadre escuchando en estos momentos, invítele que sintonice Radio Evolución 98.5, que le ponga su radio y que escuche algunos temas de su total agrado, y con gusto que nos mande un mensaje o una llamada. Y pues claro que sí, para eso estamos, para servirles, amigos y amigas, en donde quiera que me estén sintonizando. ¿Qué les parece si también les complazco algo de Los Guardianes del Amor, Cuatro Palabras, y algo del alcalde de la Sonora, No Me Llames Más, para que se pongan a bailar un poquito allá en casita o en donde quiera que me estén sintonizando en estos momentos? Vamos a darle lectura con el siguiente mensaje, mejor de una vez, para que después no quedemos mal. Nos dicen: buenas tardes, ¿podrías complacer dos melodías, por favor? Una de Los Ángeles Negros, Cosas Inolvidables, y la otra de Los Temerarios, Sin Ti Moriría. Gracias, que tengas una linda tarde. Igualmente, claro que sí, con gusto estaré complaciendo ese tema que me está solicitando en estos momentos, siendo ya las 6:35.

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¿Qué tal, amigos? Pues en estos momentos ya estamos continuando con todos ustedes en esta tarde, acompañándonos con nuestra participación y cordialísimos saludos para ya nuestros nuevos amigos que aún se siguen reportándose conmigo, regalándome sus mensajes y llamaditas en estos momentos. Pues así es, vamos a seguir dando de lectura con los siguientes mensajes. ¿Qué tenemos por acá? Nos dicen de la siguiente manera. Agradecemos allá a los que aún pues van reportándose en vía WhatsApp. Nos dice de la siguiente manera. Dice, entonces me puedes complacer una que dice corazón, banda todo terreno, y otra de experto mentiroso de Will Luna, por favor, gracias. El tema de banda todo terreno te lo voy a quedar a cambiar por algo que de banda Cuisillo. Así es, el tema tal como me lo solicitaste no la tengo, pero te la cambiaré por banda Cuisillos, el tema tal como me está solicitando en estos momentos. Nos dice el siguiente mensaje. Bueno, mandamos cordialísimos saludos para allá nuestro amigo que me sintoniza allá en el Fortín y me solicita un tema de Bronco que se titula Quiéreme como te quiero. Así es, cordialísimos saludos y con gusto lo estaremos compartiendo en estos momentos. Pues así es. Vámonos pues a escuchar estos temas y le seguimos haciendo la invitación a los que aún faltan por reportarse conmigo, regalándome sus mensajes o una llamada a la línea telefónica que es el 236-108-5742. Con gusto la estaremos atendiendo, siendo ya las 6:56 minutos. Prácticamente quedamos una hora más y ya nos pasamos a retirar y a finalizar con nuestra participación. No sin antes, vamos a escuchar estos temas y también nos vamos con algo de los Acostas como un pajarillo. Así es, vamos a escuchar algo también de la mafia, Me estoy enamorando. Vámonos con estos temas y unos instantes más estaremos de regreso.

las 7 horas de la noche con 13 minutos, 7 horas de la noche con 13 minutos, pues así es como estamos continuando con todos ustedes, con nuestra participación en esta nochecita, acompañándolos con buenos temas, pues qué les parece si seguimos escuchando con más temas para todos ustedes, en donde quiera que me estén sintonizando, les mando un cordial saludo para allá nuestros amigos taxistas, que todavía están trabajando, les mando un cordial saludo y vamos a complacerle algo de Vicente Fernández, esto se titula El Chofer, y vámonos también algo de Selena, Baila Esta Cumbia, y algo de Los Ángeles Azules, El Listón de Tu Pelo, para todo nuestro amable auditorio de esta frecuencia de Radio Evolución, siendo ya las 7 horas de la noche con 14 minutos. Quien desea escuchar más temas pueden solicitarlo a través de un mensaje, una llamada a la línea telefónica que es el 236-108-5742. Prácticamente estaremos media hora más para estar complaciendo con sus temas y nos pasamos a retirar después, siendo ya las 8, cuando dé un punto, pues nos iremos ya, porque pues es este nuestro horario con todos ustedes estándolos, acompañándolo con esta participación de música variada. Aprovechen estos minutitos más que estaremos en cabina, siendo ya las 7 con 15 minutos.

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Siendo ya las 7 horas de la noche con 27 minutos, 7 horas de la noche con 27 minutos, pues acabamos de escuchar algunos temas para todos ustedes, amable auditorio de esta frecuencia de Radio Evolución. Agradecemos infinitamente por seguir en sintonía en estos momentos. Vamos a darle lectura con el siguiente mensaje antes de irnos. Nos dicen de la siguiente manera, una de los temerarios que se titula Sé que te amo. ¿Me puedes colocar un tema de los Acosta? Se titula Voy a pintar un corazón. Claro que sí, con gusto te estaré complaciendo tu tema. Muchísimas gracias por tu sintonía y cordialísimos saludos para ti, en especial en esta tarde-noche. Así es, siendo ya las 7 con 28 minutos, vámonos pues con estos excelentes temas. También vámonos con algo de Alaska y el siguiente tema con Bronco, que me estaban solicitando hace unos momentos, y algo de Maluma. Así es, que se titula Según Quién. Para todos ustedes en esta tardecita, así es como vamos a continuar con nuestra participación, ya que unos momentos más nos pasamos a retirar y a finalizar con nuestra participación, agradeciéndolos infinitamente por seguir en sintonía y por continuar conmigo en esta tarde. Vámonos a escuchar estos temitas, no le cambies, en unos momentos más estaremos de regreso.

7:40 de la noche con 40 minutos. 7:40 de la noche con 40 minutos. Nos pasamos a retirar y a finalizar con nuestra participación, agradeciéndolos infinitamente. De una vez pasar a los siguientes mensajes. Así es, agradecemos allá a la familia Nodasco, que muy amablemente se reportó con nosotros y nos solicita algo de la Sonora Altepejana, una limosnita. Con gusto la estaremos complaciendo y cordialísimos saludos para usted y a toda su familia en esta noche. Y pues me paso a retirar con el último mensaje. Nos dice de la siguiente manera: ¿me puedes colocar un tema de Los Temerarios, La Mujer que Soñé? Se la dedico para el amor de mi vida. Ahí están los cordiales saludos para el amigo que muy amablemente se reportó conmigo con su mensaje en esta tardecita noche. Así es, nos vemos el día de mañana. Que tenga una bendecida tarde en compañía de toda su familia. Detrás del micrófono los estuvo acompañando su amiga y servidora Mireya.

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4: 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Tus ojitos van a estar brillosos y alegres y contentos y será muy feliz en el amor. 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
5: Ahora te invitamos a que escuches una de las cartas que nos enviaste por WhatsApp y te pedimos que pongas atención porque una de ellas puede ser la tuya.
6: La primera carta que puse en mis manos viene marcada con el seudónimo, dice el vaso y la taza en el lavadero. El motivo por el que le escribo es que quisiera saber si voy a poder salir embarazada. He luchado mucho para embarazarme, pero no he podido. Mi marido tiene un restaurante aquí y yo lo atiendo. Él va y viene a los Estados Unidos. Él dura 2 meses y 3 por allá y luego viene. Pero no me he podido embarazar. Él me dijo que averiguara y que fuera a ver por qué no me embarazo. He ido a buscar por muchos lugares. Me

juega a uno situaciones que lo hacen sufrir a uno, como es en el caso de usted. Veo a través de su letra que usted quiere embarazarse para darle la felicidad a su marido, pero veo aquí claramente que ha sido inútil, única y claramente por un problema que veo causado con una hermana de usted,

y ella dijo que le iba a hacer a usted una maldad para quitarle el novio. La hermana de usted se fue con una curandera y allá a esa curandera ella le pagó 5,000 pesos y la curandera le dio unos polvos. Amiga mía, por eso le digo que me da pena decírselo.

0: Johnny se muere con esa infección. A usted tienen que llevar a un sitio por ahí, o tiene usted que prepararse para la contra de lo que le hicieron. A ver si me puede entender. Amiga, gracias por su carta.
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2: 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Hago amarre de amor eterno y desamarre. Regreso al ser amado por más lejos que te se encuentre. Si usted está alejado de su ser querido, se encuentra usted sola, triste, desamparada, o tiene usted un hijo que no sabe nada de esa persona, solamente tráigame una fotografía con nombre y con apellido y aquí le digo dónde está, por qué se alejó y cuál ha sido el problema, por el motivo él se alejó. Si usted es una persona que todo el tiempo se dedica a trabajar, a trabajar, a trabajar y ve que el dinero no le rinde, se le vuelve sal y agua, esos son señas de que su suerte está cambiada. Es necesario de que usted me visite. 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
3: La siguiente carta que posee en mis manos dice: maestro, le escribo a su bonito programa con la esperanza de que Dios lo tenga en cabal salud para que siga con su buena labor de ayudar al que más lo necesita. Después de este corto saludo, paso a contarle lo siguiente. Quiero poner un negocio de una carnicería y abarrotes. Anteriormente tenía el mismo negocio, pero en Reynosa, Tamaulipas, y me vine de allá porque tuve problemas con unos señores y mis hijos. Ahora estamos aquí y queremos poner el negocio y quiero que usted me diga si me va a ir bien en mi negocio, que es lo único que tengo para poner abarrotes y carnicería junto con mis dos hijos. Gracias, querido amigo, por tu carta. Viendo tu letra claramente, veo en tu fecha de nacimiento que sí te va a ir bien. El negocio es bueno, y más en la colonia que tú quieres poner tu negocio, te conviene porque por ahí hay poca tienda de abarrotes y no hay carnicería. Lo que te aconsejo primero es que antes de abrir el local, limpie el local con agua bendita, le rocee loción 7 machos y prenda 3 veladoras. Una con la imagen de San Martín Caballero, una con la imagen de la Virgen de Guadalupe y una blanca totalmente sin imagen, cada una en un plato con agua, para que atraiga la prosperidad y el bienestar. Hazlo, que va a ser para ti una buena inversión. Gracias por tu carta. Que Dios te bendiga.
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4: Es todo por hoy. No nos queda más que darte las gracias. Y si el divino creador nos lo concede, estaremos en nuestro próximo programa, creado por los famosos maestros de la Alianza Psíquica de los Siete Arcángeles, recordándote que no hay poder más grande que el amor y la fuerza de la esperanza a una vida mejor. No permitas que te roben tu fe. Gracias por el favor de tu atención y que Dios te bendiga.
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3: Centro Naturista y Esotérico de los Siete Arcángeles. Es un grato placer informarle que ya tenemos en nuestra mano el poderosísimo perfume de la lágrima del palo vivo. Sirve para la persona que no tiene suerte en los juegos de azar. Usted va a agarrar un manojo de ruda, un manojo de romero, arbaácar, un puñito de azúcar y lo vas a poner al hervir por 5 minutos. Una vez más que hierva, usted lo va a colar y le vas a poner 7 gotas del poderosísimo perfume de la lágrima del palo vivo. Y usted verá cómo usted va a comenzar a traer la suerte. Hágame este remedio 2 martes y 2 viernes y se acabó la mala suerte. Así que visítenos y traiga su fraquito. Para el negocio, si usted está preocupado porque su negocio dejó de vender, porque la venta no es igual, el dinero no le rinde y tiene usted mucha deuda, ponga atención. Va a agarrar usted 10 litros de agua. Vas a agarrar 5 trozos de canela, 4 cucharadas de aceite de oliva, junto con 10 tapitas de amoníaco. Lo va a poner a hervir, que esté bien caliente, bien hervido, y le vas a poner 7 gotitas del poderosísimo perfume de la lágrima del palo vivo y va a limpiar todo tu negocio y usted verá cómo su suerte va a cambiar, verá cómo los clientes van a fluir y verá usted cómo su dinero le va a rendir. Para el amor, la siguiente preparación es, si usted anda buscando el amor perdido, es fácil de encontrarlo. Agarre usted 10 litros de agua,

0: tus ojitos van a estar brillosos y alegres y contentas y serás muy feliz en el amor. 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
2: Ahora te invitamos a que escuches una de las cartas que nos enviaste por WhatsApp y te pedimos que pongas atención porque una de ellas puede ser la tuya.
3: La siguiente carta que puse en mis manos viene marcada bajo el seudónimo. Dice, el hombre que se está volviendo loco. Dice esta carta, hermano, yo comencé a tener una relación oculta y esta relación me ha costado a mí la vergüenza, ya que ahora ando yo como un perrito faldero de un lugar en otro. Yo era una persona que tenía mucho dinero, pero ahora me encuentro atravesando. Un cuñado mío que se llama Ramón me dijo, mira, hombre de Dios, las cosas te van a salir mal. Deja esa segunda mujer que ahora tú tienes, ya que veo que esta mujer te va a convertir tu vida en fracaso, porque esta mujer nada más está contigo por interés. Mi cuñado Ramón me dijo así. Por eso, hermano, yo le escribo mi carta ahora, porque parece que lo que me dijo mi cuñado Ramón, parece que él es brujo, porque me adivinó. Ahora la mujer con la que yo vivo, por la que dejé mis hijos, por la que dejé mi verdadero matrimonio, mi casa, mi familia y a todos mis cuñados que me apoyaban, ahora ellos me han dado la espalda a todo. Cuando me ven se ríen de mí y me dicen, ja, ja, mira ese morenito, ahora está luchando y pasando vergüenza con esa mujer. Esta mujer, hermano, me ha salido como me dijeron mi cuñado. Ahora a mí me da vergüenza regresar a mi casa, porque ahora me encuentro derrotado y caído. Ahora esta mujer, si no le doy dinero, se pelea y me trata con la punta del pie. El otro día ella salió en la noche y yo me enojé y le pregunté.

ella y me dijeron, deja de andar celándola y buscándola. ¿Acaso tú no confías en ella? Ella anda por ahí. Tú no la estés celando. Porque mira, tú la celas ahora de que esté aquí. Y cuando tú no estás aquí, tú le hablas por teléfono. Y ella te dice a ti que está aquí en la casa. Y es mentira. Andamos por ahí afuera con los amigos viejos de ella que ella tenía. Entonces, si ella te hace cosas cuando tú no estás y no la cela ni le dice nada, ¿por qué la cela ahora que no la ve aquí por una hora? Hermano, a mí me ha atormentado mucho todo esto y yo le escribo mi carta a su programa porque yo quisiera saber, hermano mío, si es que esta mujer me ha dado algo de brujería a tomar.

sincera, esta mujer es una mujer del campo y esta mujer es de la supersticiosa que piensan que con esos remedios que dicen pueden agarrar a un hombre, y ella por agarrarlo a usted para quitarle el dinero

di que si le doy tolache con eso lo amarro. Y ella buscando la manera le ha dado de todo, pero nada de esto le ha hecho efecto a usted. A usted lo que le ha hecho efecto, vemos a través de su letra, es, amigo mío, de que usted sabe que...

después ahí amarrando y volviéndolo loco. Y a usted lo amarró cuando ella supo, cuando usted supo que ella andaba por ahí. Y usted comenzó a sospechar como que ella andaba en malos pasos. Usted comenzó, amigo mío, entonces a amarrarse más y a pegarse a ella y a darle lo gusto que ella quería.

tan importante para ella que no lo quiere. Ahora, amigo mío, voy a decirle la verdad. No tenga vergüenza, la vergüenza no es nada. Sea hombre, salga a tiempo, ya que si usted sigue detenido ahí, es más la vergüenza que está pasando a la vergüenza que acepte que ya le pasó y volver a comenzar de nuevo.

0: pero por los lados sale la claridad. Como quiera es un problema. Amigo, lo que más le aconsejo a través de su letra es que no tenga vergüenza, eso no es nada. Ya usted se dio de cuenta que usted no estando llamaba y ella no estaba en la casa, andaba con otro hombre. Vemos a través de su letra, amigo mío, que esta mujer lo que tiene en mente ahora es darle la patada por el trasero a usted y dejarlo botado en la calle, y entonces ahí sí se le va a perder a usted todo lo que son los deseos de usted ser hombre, porque se va a sentir avergonzado y de otra manera no lo va a poder reconstruir. Trate de venir, amigo, que le dicen Agustín. Y recuérdese que esa mujer, antes de que usted la conociera, ella vivía con un chaparrito, él, que manejaba taxi para una gente que trabajan un trabajo ahí, que son rápidos. Gracias por su carta. Que Dios guarde, proteja, le dé suerte, vida y salud, amigo mío.
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3: Es todo por hoy. No nos queda más que darte las gracias. 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No permitas que te roben tu fe. 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

0: Y hemos llegado a este jueves, memoria de San Bernabé Apóstol, un momento para orar por la iglesia, por la vida religiosa, contemplativa, pero sobre todo para pedirle a Dios el aumento de las vocaciones. Es que es una obligación nuestra orar por las vocaciones sacerdotales. Hoy no es fácil que un joven se vaya al sacerdocio. Hoy no es fácil que una chica vaya a la vida religiosa, porque eso implica muchas renuncias. Incluso renunciar a nosotros mismos. Por eso que este sea el día para orar por esa intención y poder decir: Señor, danos sacerdotes. Señor, danos muchos sacerdotes. Señor, danos muchos sacerdotes santos. Amén.
1: Señor, tú me conoces mejor de lo que yo me conozco a mí mismo. Tu espíritu empapa todos los momentos de mi vida. Gracias por tu gracia y por tu amor que derramas sobre mí. Gracias por tu constante y suave invitación a que te deje entrar en mi vida. Perdóname por las veces que he rehusado tu invitación y me he encerrado lejos de tu amor. Ayúdame a que en este día venidero reconozca tu presencia en mi vida para que me abra a ti, para que tú obres en mí para tu mayor gloria. Amén.
0: Y hoy la liturgia nos propone Hechos 11, 21 al 26. Vamos a leer, a proclamar del 21 al 22. La mano del Señor los apoyaba, de modo que un gran número creyó y se convirtió al Señor. La noticia llegó a oídos de la iglesia de Jerusalén, que envió a Bernabé a Antioquía. Palabra de Dios, te alabamos, Señor. Quiero hacerle fuerza a este detalle. La mano del Señor los apoyaba. Qué bonito eso. Uno sentirse apoyado por la mano de Dios. Es que no estamos solos. A veces creemos que estamos solos, que caminamos solos. A veces creemos que Dios se desentendió de nosotros. Pero ni lo uno ni lo otro. Dios nos apoya. El apoyo nuestro es

Dios. Y por eso hay que buscarlo, creerle, confiar en Él, pedirle a Él la gracia de estar con Él. Porque en resumidas cuentas, nos llamó para estar con Él. Ese es el verdadero llamado, para estar con Él, para enamorarnos de Él, para que Él sea el Rey de nuestras vidas. Entonces, que hoy sea el día, la oportunidad para sentir el apoyo del Señor, la mano del Señor. Sobre todo los que estamos pasando o los que pasan por momentos de mucha dificultad, de mucha crisis. Siéntete apoyado por el Señor. El Señor no falla. Él nos lo dijo. Yo estaré con ustedes todos los días hasta el fin de los tiempos. Que hoy podamos sentir esa fuerza de Dios en nuestras vidas. En el nombre del Padre, del Hijo y del Espíritu Santo. Amén. Feliz y santo día. Nos vemos mañana si Dios quiere.

que es símbolo del amor misericordioso con el que Dios nos ama. La palabra misericordia, en sus raíces latinas, quiere decir misere, que quiere decir necesitado, extrema necesidad, de donde viene la palabra miserable, el que lo necesita al máximo de todo. Coris, que quiere decir corazón, de donde viene la palabra cardiólogo, coris. Y a, que es hacia otro, hacia afuera. En una palabra, misericordia significa dale el corazón al que más lo necesita. Así es el amor de Dios. Porque Dios ama no solo al que más lo merece. Él ama al que más lo necesita. Y el Papa Francisco dice que no solamente hay que meditar en ese amor misericordioso de Dios, sino que hay que vivirlo. Hay que traerlo, llevarlo a los que más lo necesitan. Y él dice que hay que empezar por la familia. Y me llama la atención que diga que son los padres de familia los primeros. Porque cuando un niño nace, la primera experiencia de amor es de su madre y de su padre. El Papa Francisco, en la exhortación apostólica Amoris Laetitia, en el numeral 170, dice cuál es la misión de los padres de familia. Se ama a un hijo porque es hijo, no porque es hermoso o porque es de una u otra manera. No, es porque es hijo. No porque piense como yo o encarne mis deseos. No, un hijo es un hijo. El amor de los padres es instrumento del amor del Padre Dios, que espera con ternura el nacimiento de todo niño. Lo acepta sin condiciones y lo acoge gratuitamente. ¡Qué palabra más fuerte la del Papa Francisco! Dice que los padres reflejan ese amor incondicional de Dios, que nos acepta, nos ama, nos espera incondicionalmente. Eso es misericordia. Pero volviendo al corazón de Jesús, San Juan en el capítulo 19, versículos 32 al 34, San Juan 19, 32, 34, nos dice: fueron pues los soldados y quebraron las piernas al primero y al otro crucificado con él. Pero al llegar a Jesús, como lo vieron ya muerto, no le quebraron las piernas, sino que uno de los soldados le atravesó el costado con una lanza. Y al instante salió sangre y agua. Palabra de Dios, te alabamos, Señor. Cuando el soldado atravesó el costado de Jesús con una lanza, Jesús le respondió haciendo brotar de su corazón abierto sangre y agua, como signo la sangre del sacrificio redentor que Jesús hizo al derramar su sangre en la cruz para pagar el precio de nuestros pecados, como lo dice San Pedro en la primera carta de Pedro, capítulo 1, versículos 18 al 20. Primera de Pedro, capítulo 1, versículo 18. Han sido rescatados de la conducta necia heredado de sus padres, no con algo caduco como oro o plata, sino con una sangre preciosa como la del cordero sin defecto y sin mancilla, que es Cristo. Palabra de Dios, te alabamos, Señor. ¡Qué hermoso! Jesús, al dar sangre, quiere decir que Él pagó el precio de nuestro rescate. ¡Qué maravilloso es ese amor de Dios que dio todo en Jesús para que nosotros pudiéramos ser libres del pecado! Además, el agua, que
que es símbolo de la nueva vida. Si eso que el Señor pagó con su sangre era los pecados del hombre viejo, ahora tenemos la oportunidad de nacer, de empezar a una nueva vida. Y como dice San Pablo en la carta a los Romanos, eso comienza desde el día del bautismo. Romanos capítulo 6, versículos 3 y 4, nos dice San Pablo: ¿o es que ignoran que cuantos fuimos bautizados en Cristo Jesús, fuimos bautizados en su muerte? Fuimos pues con él sepultados por el bautismo en la muerte, a fin de que al igual que Cristo resucitó de entre los muertos por medio de la gloria del Padre, así también nosotros vivamos una vida nueva. Palabra de Dios, te alabamos, Señor. ¡Qué precioso mensaje! Ya el pasado quedó borrado, sepultado, lavado con la sangre de Cristo. Gracias, Señor, que me has lavado con tu sangre para que todo ese pasado de hombre viejo, de pecado, de infidelidad, de rebeldía, de todas las tristezas, depresiones, ansiedades y angustias queden borradas para ser resucitado con Cristo a través del agua. El agua como una plantita cuando está marchita y tú la riegas, esa planta empieza otra vez a vivir. Eso es lo que el Señor espera. Por eso brotó sangre y agua. La iglesia tradicionalmente ha identificado la sangre y el agua con esos sacramentos que nos dan vida. La Eucaristía, donde podemos recibir el cuerpo y la Virgen María. Y cuando María saludó a Isabel, Isabel quedó llena del Espíritu Santo. Isabel se llenó de gozo. El niño que llevaba Isabel en su seno brincó de alegría. Dios bendiga a todas las mujeres embarazadas que puedan experimentar el amor, y a los que las rodean que les puedan dar amor, para que esos niños desde el vientre de la madre puedan sentirse amados, recibidos y bienvenidos. Si nosotros usamos esta dinámica de lo que el ángel le dijo a la Virgen: concebirás y darás. Fíjense bien, concebirás es tú te llenarás, tú tendrás dentro de ti, concebirás, pero luego darás a luz, pero luego otro verá lo que tú has concebido, pero otros recibirán lo que tú has recibido, pero otros aprenderán lo que tú has aprendido, pero otros verán lo que tú has visto, eso que has visto, eso que has oído, eso que has aprendido. Ahora te lanza a hacer visible ese amor de Dios a los que están a tu lado. Que la fiesta del Sagrado Corazón de Jesús no sea solo una contemplación de ese inmenso amor que Dios nos tiene, de ese corazón abierto de Jesús, del que sale el perdón, del que sale la misericordia, del que sale la oportunidad de una nueva vida, sino también el compromiso de amar como Él amó, de servir como Él sirvió, de acercar como Él se acercó, para hacer visible con nuestro amor el amor invisible que muchos todavía no ven por ningún lado, esa presencia de Dios que está a su lado. Gracias, hermanos y hermanas, por estar con nosotros y animarnos mutuamente. Gracias por sus oraciones, gracias por suscribirse en nuestro canal, gracias por unirse, gracias por sus oraciones y sus ofrendas, porque con eso seguimos evangelizando. Oren por nosotros. Nosotros siempre estamos orando y trabajando con ustedes. Que el Señor nos bendiga.

0: continuación el devocional en contacto de hoy.
1: La lectura bíblica de hoy es Hebreos capítulo 3, versículos 12 al 19. Mirad, hermanos, que no haya en ninguno de vosotros corazón malo de incredulidad para apartarse del Dios vivo. Antes, exhortaos los unos a los otros cada día, entre tanto que se dice hoy, para que ninguno de vosotros se endurezca por el engaño del pecado. Porque somos hechos participantes de Cristo, con tal que retengamos firme hasta el fin nuestra confianza del principio. Entre tanto que se dice, si oyereis hoy su voz, no endurezcáis vuestros corazones como en la provocación. ¿Quiénes fueron los que, habiendo oído, le provocaron? ¿No fueron todos los que salieron de Egipto por

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Regresamos en un momento.

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miraste, Jesús, pero la fuente de vida brotó para las almas y el mar de misericordia se abrió para el mundo entero. Oh fuente de vida, insondable misericordia divina, abarca el mundo entero y derrámate sobre nosotros. Oh sangre y agua que brotaste del corazón de Jesús, como una fuente de misericordia para nosotros, en ti confío. Si tienes una intención o petición sobre esta coronilla a la Divina Misericordia, este es el momento para escribirla en la caja de comentarios, para juntos unirnos en común oración.

0: Padre nuestro que estás en el cielo, santificado sea tu nombre. Venga a nosotros tu reino. Hágase tu voluntad así en la tierra como en el cielo. Danos hoy nuestro pan de cada día. Perdona nuestras ofensas, así como nosotros también perdonamos a los que nos ofenden. No nos dejes caer en tentación, y líbranos del mal. Amén. Dios te salve María, llena eres de gracia. El Señor está contigo. Bendita eres entre todas las mujeres, y bendito es el fruto de tu vientre, Jesús. Santa María, Madre de Dios, ruega por nosotros los pecadores, ahora y en la hora de nuestra muerte. Amén.
1: Creo en Dios Padre Todopoderoso, Creador del cielo y de la tierra. Creo en Jesucristo, su único Hijo, nuestro Señor, que fue concebido por obra y gracia del Espíritu Santo. Nació de Santa María Virgen, padeció bajo el poder de Poncio Pilato, fue crucificado, muerto y sepultado, descendió a los infiernos, al tercer día resucitó de entre los muertos, subió a los cielos y está sentado a la derecha de Dios, Padre Todopoderoso. Desde allí ha de venir a juzgar a los vivos y a los muertos. Creo en el Espíritu Santo, la Santa Iglesia Católica, la comunión de los santos, el perdón de los pecados, la resurrección de la carne y la vida eterna. Amén.
0: Padre eterno, te ofrezco el cuerpo y la sangre, el alma y la divinidad de tu amadísimo Hijo, nuestro Señor Jesucristo, como propiciación de nuestros pecados y los del mundo entero. Por su dolorosa pasión, ten misericordia de nosotros y del mundo entero. Por su dolorosa pasión, ten misericordia de nosotros y del mundo entero. Por su dolorosa pasión, ten misericordia de nosotros y del mundo entero. Por su dolorosa pasión, ten misericordia de nosotros y del mundo entero. Por su dolorosa pasión, ten misericordia de nosotros y del mundo entero. Por su dolorosa pasión, ten misericordia de nosotros y del mundo entero. Por su dolorosa pasión, ten misericordia de nosotros y del mundo entero. Por su dolorosa pasión, ten misericordia de nosotros y del mundo entero. Por su dolorosa pasión, ten misericordia de nosotros y del mundo entero. Por su dolorosa pasión, ten misericordia de nosotros y del mundo entero. Padre eterno, te ofrezco el cuerpo y la sangre, el alma y la divinidad de tu amadísimo Hijo, nuestro Señor Jesucristo, como propiciación de nuestros pecados y los del mundo entero. Por su dolorosa pasión, ten misericordia de nosotros y del mundo entero. Por su dolorosa pasión, ten misericordia de nosotros y del mundo entero. Por su dolorosa pasión, ten misericordia de nosotros y del mundo entero. Por su dolorosa pasión, ten misericordia de nosotros y del mundo entero. Por su dolorosa pasión, ten misericordia de nosotros y del mundo entero. Por su dolorosa pasión, ten misericordia de nosotros y del mundo entero. Por su dolorosa pasión, ten misericordia de nosotros y del mundo entero. Por su dolorosa pasión, ten misericordia de nosotros y del mundo entero. Por su dolorosa pasión, ten misericordia de nosotros y del mundo entero. Por su dolorosa pasión, ten misericordia de nosotros y del mundo entero. Padre eterno, te ofrezco el cuerpo y la sangre, el alma y la divinidad de tu amadísimo Hijo, nuestro Señor Jesucristo, como propiciación de nuestros pecados y los del mundo entero. Por su dolorosa pasión, ten misericordia de nosotros y del mundo entero. Por su dolorosa pasión, ten misericordia de nosotros y del mundo entero. Por su dolorosa pasión, ten misericordia de nosotros y del mundo entero. Por su dolorosa pasión, ten misericordia de nosotros y del mundo entero. Por su dolorosa pasión, ten misericordia de nosotros y del mundo entero. Por su dolorosa pasión, ten misericordia de nosotros y del mundo entero. Por su dolorosa pasión, ten misericordia de nosotros y del mundo entero. Por su dolorosa pasión, ten misericordia de nosotros y del mundo entero. Por su dolorosa pasión, ten misericordia de nosotros y del mundo entero. Por su dolorosa pasión, ten misericordia de nosotros y del mundo entero. Padre eterno, te ofrezco el cuerpo y la sangre, el alma y la divinidad de tu amadísimo Hijo, nuestro Señor Jesucristo, como propiciación de nuestros pecados y los del mundo entero. Por su dolorosa pasión, ten misericordia de nosotros y del mundo entero. Por su dolorosa pasión, ten misericordia de nosotros y del mundo entero. Por su dolorosa pasión, ten misericordia de nosotros y del mundo entero. Por su dolorosa pasión, ten misericordia de nosotros y del mundo entero. Por su dolorosa pasión, ten misericordia de nosotros y del mundo entero. Por su dolorosa pasión, ten misericordia de nosotros y del mundo entero. Por su dolorosa pasión, ten misericordia de nosotros y del mundo entero. Por su dolorosa pasión, ten misericordia de nosotros y del mundo entero. Por su dolorosa pasión, ten misericordia de nosotros y del mundo entero. Por su dolorosa pasión, ten misericordia de nosotros y del mundo entero. Padre eterno, te ofrezco el cuerpo y la sangre, el alma y la divinidad de tu amadísimo Hijo, nuestro Señor Jesucristo, como propiciación de nuestros pecados y los del mundo entero. Por su dolorosa pasión, ten misericordia de nosotros y del mundo entero. Por su dolorosa pasión, ten misericordia de nosotros y del mundo entero. Por su dolorosa pasión, ten misericordia de nosotros y del mundo entero. Por su dolorosa pasión, ten misericordia de nosotros y del mundo entero. Por su dolorosa pasión, ten misericordia de nosotros y del mundo entero. Por su dolorosa pasión, ten misericordia de nosotros y del mundo entero. Por su dolorosa pasión, ten misericordia de nosotros y del mundo entero. Por su dolorosa pasión, ten misericordia de nosotros y del mundo entero. Por su dolorosa pasión, ten misericordia de nosotros y del mundo entero. Por su dolorosa pasión, ten misericordia de nosotros y del mundo entero. Santo Dios, Santo fuerte, Santo e inmortal, ten misericordia de nosotros y del mundo entero. Santo Dios, Santo fuerte, Santo e inmortal, ten misericordia de nosotros y del mundo entero. Santo Dios, Santo fuerte, Santo e inmortal, ten misericordia de nosotros y del mundo entero. Oh sangre y agua que brotaste del corazón de Jesús como una fuente de misericordia para nosotros, en ti confío. Dios eterno, en quien la misericordia es infinita y el tesoro de compasión inagotable, vuelve a nosotros tu bondadosa mirada y aumenta tu misericordia en nosotros, para que en los momentos difíciles no nos desalentemos ni nos desesperemos, sino que con la máxima confianza nos sometamos a tu santa voluntad, que es amor y misericordia.
2: Señor Jesús misericordioso, al concluir esta coronilla de la Divina Misericordia, queremos permanecer unos minutos más en tu presencia. Queremos quedarnos junto a ti, como un hijo que encuentra descanso en los brazos de su padre. Queremos presentarte nuestras alegrías, nuestras preocupaciones, nuestras luchas y también aquellas heridas que todavía no han terminado de sanar. Tú conoces nuestro corazón mejor que nosotros mismos. Tú sabes qué nos preocupa, qué nos duele, qué nos quita el sueño y qué carga llevamos en silencio. Por eso hoy acudimos a ti con confianza y te pedimos que derrames tu infinita misericordia sobre nuestras vidas. Jesús misericordioso, hoy queremos pedirte de manera especial por todos aquellos corazones que necesitan aprender a perdonar. Hay personas que han sido heridas profundamente. Hay hombres y mujeres que todavía cargan palabras que les lastimaron hace años. Hay quienes fueron traicionados, abandonados, rechazados o humillados. Hay quienes sienten que el dolor recibido fue tan grande que ya no encuentran fuerzas para perdonar. Señor, mira esos corazones cansados. Mira esas almas heridas. Mira esas lágrimas que muchas veces nadie conoce. Derrama sobre ellos tu misericordia sanadora. Jesús amado, sabemos que muchas veces el resentimiento se instala poco a poco. Comienza como una pequeña herida y termina convirtiéndose en una pesada cadena que roba la paz. Hoy queremos pedirte que rompas esas cadenas. Libera a quienes viven atrapados por el enojo, por la amargura, por el deseo de venganza o por el recuerdo constante de una ofensa. Ayúdalos a descubrir que el perdón no significa justificar el mal, sino permitir que tu amor tenga la última palabra. Señor, ¿cuántas familias necesitan hoy un milagro de reconciliación? ¿Cuántos hogares viven tensiones que parecen no tener solución? ¿Cuántos matrimonios atraviesan momentos difíciles? ¿Cuántos padres e hijos dejaron de entenderse? ¿Cuántos hermanos dejaron de hablarse? ¿Cuántos amigos que compartieron años de vida ahora viven separados por una discusión o un malentendido? Jesús misericordioso, entra en esos hogares, entra en esas conversaciones pendientes, entra en esos silencios que duelen, entra en esos corazones que necesitan volver a encontrarse. Te pedimos especialmente por los matrimonios, Señor. Muchas parejas comenzaron llenas de ilusión, de amor y de esperanza. Sin embargo, con el paso del tiempo llegaron las preocupaciones, las dificultades económicas, el cansancio, los desacuerdos y las heridas acumuladas. Ayúdalos a reencontrarse. Ayúdalos a recordar los motivos por qué decidieron caminar juntos. Enséñales nuevamente el lenguaje del respeto, de la paciencia y de la comprensión. Que ningún orgullo sea más grande que el amor que un día los unió. Jesús misericordioso, también queremos pedirte por quienes necesitan pedir perdón. Porque muchas veces sabemos que hemos cometido errores, pero nos cuesta reconocerlos, nos cuesta acercarnos, nos cuesta aceptar nuestras faltas, nos cuesta dar el primer paso.
3: Cierra los ojos del alma y di con calma.
2: Señor, concede humildad a quienes deben pedir disculpas.
3: Jesús,
2: dales valentía para reconocer sus equivocaciones.

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13: ¿verdad? Sí. En este caso, Olga, ya vino la tormenta.
1: ¿Qué hacer? Nos preguntamos, ¿no? ¿Y ahora qué hacemos?
13: Mira, los marineros, yo no soy marinero, por supuesto, pero en todos lugares se tiene protocolos de seguridad.
1: Así es.
13: ¿Qué hacer en caso de...? Si tú recuerdas una vez que dimos un seminario en un crucero...
1: Ah, sí.
13: Ese barco es enorme.
1: Grandísimo. Y nos reunieron a todos para darnos el protocolo de
13: seguridad.
1: De seguridad.
13: ¿Qué hacer? Uh-huh. ¿Dónde reunirnos? ¿Qué no hacer? ¿Dónde estaban los chalecos salvavidas? ¿Luces de bengala en caso de que tuviéramos que salir al mar? Nos dieron detalladamente el protocolo. Antes de iniciar, antes de avanzar el primer metro en el mar, todos reunidos. Informales protocolos de seguridad.
1: Uh-huh.
13: Y todas las embarcaciones pues tienen sus protocolos de seguridad.
1: De seguro, claro que sí.
13: Y obviamente los marineros de aquel tiempo no tenían la tecnología que hoy tienen.
1: Pero sabían qué hacer en caso,
13: sí,
1: en casos
13: sabían de... qué hacer. Entonces la pregunta aquí, ¿qué hacer? Pues poner los protocolos de seguridad en acción, uh-huh, lo que ya se sabe que tenemos que hacer. Y nuestra Biblia nos dice que el primer protocolo de seguridad fue aligerar la carga.
1: Sí, había que empezar a que la nave estuviera menos pesada y a tirar cosas.
13: Sí. Lo primero obviamente les sorprendió, porque no era tiempo de huracanes.
1: Ajá, exactamente, fue sorpresa.
13: Entonces ellos, lo primero que dice la Biblia, que comenzaron a gritar. Sí, porque que quedaron sorprendidos. Uh-huh. Una tempestad de ese tamaño en ese tiempo era inusual.
1: Sí.
13: Y ellos se espantaron.
1: Sí, empezó a verse en ellos ansiedad, desesperación, porque fue sorpresa. Una sorpresa causa eso, ¿no?
13: Sí. Entonces, la primera fue la reacción emocional, uh-huh, miedo.
1: Miedo.
13: Y el miedo produce gritos de desesperación, porque no es

0: rezaron gritando a sus dioses por ayuda, por auxilio.
1: Sí, en esa época había muchos dioses, ¿no? Dioses del todo, del viento, del fuego, de la lluvia.
0: Exactamente. Entonces, la primera reacción de qué hacer, como llamémosle personas religiosas que ellos eran, uh-huh. aunque eran paganos, eran idólatras, tenían una conciencia religiosa, sí. y su primera reacción fue pedir ayuda a sus dioses. Uh-huh. Yo creo que aquí nos enseña una lección, Olga. Nosotros no somos paganos, no tenemos ídolos, pero la lección que estos hombres nos enseñan es que podemos acercarnos a Dios.
1: Sí, buscar a Dios en esos momentos difíciles de angustia, de separación, de no saber qué hacer, a Él es que debemos recurrir.
0: Y la lección no es tanto que Dios nos resuelva todo, sino que Dios nos dé claridad para saber qué hacer, discernimiento para saber qué es lo que debemos hacer. Porque mucha gente dice, ay, todo se lo dejan a Dios. No es eso. Es a Dios le pedimos claridad mental, discernimiento, inteligencia para saber cómo actuar en medio de esta crisis.
1: Y cuando hacemos esto, pues viene a nosotros, invariablemente va a venir cierta paz, cierta claridad, como tú dices, y entonces ya vamos a tomar decisiones correctas o mejores decisiones.
0: Uh-huh. Ahora, una vez que ellos comenzaron a gritar a sus dioses, ahora ponen en marcha los protocolos de seguridad. Uh-huh. Y tú ya mencionaste, primer paso, el barco, la nave iba con mucha carga.
1: Sí,
0: porque era, recuerden que de Jope, Fenicia a España eran puertos altamente comerciales.
1: Sí.
0: O sea, el mundo era de negocios. Y ahí en ese barco llevaban de todas las mercancías posibles del oriente a occidente. Uh-huh. Entonces el barco iba bien cargado. ¿Y qué hay que hacer? Aligerar el peso de la nave para tratar de estabilizarla. Y fíjate, Olga, que dice que comenzaron a arrojar la carga. Si tú fueras marinero o marinera, Olga, ¿qué es lo primero que hubieras arrojado? ¿Lo de más valor, lo de menos valor, lo más pesado, lo menos pesado?
1: Para mí lo más pesado por el momento, ¿no?
0: Podría ser, digamos,
1: ¿lo más
0: madera?
1: Pesado, ajá.
0: Podría ser madera,
1: ajá.
0: Porque estaba cerca al Líbano, y los cedros del Líbano eran una de las maderas
1: más
0: que se usaban en casi todas las construcciones. Así que sí, quizá hubieran lanzado lo más pesado, madera de cedro del Líbano, muy costosa, uh-huh. muy valiosa. Y hubieras arrojado alimento, Olga, porque eso también pesa.
1: Pues en un caso así, pues hasta el alimento va afuera.
0: Sí. La vida está en primer lugar, uh-huh. la seguridad en primer lugar, como es una frase americana, ¿okay? Entonces arrojar la comida, el alimento que llevaban, me imagino, trigo sarraceno, el trigo espelta, que es muy famoso,
1: ajá,
0: y muy caro,
1: el lino,
0: la cebada, toda esa comida que se produce en Oriente, higos y miel, granadas, cerca de Turquía hay mucha granada. Pues me imagino que al agua,
1: todo.
0: Cosas valiosas, Olga.
1: Sí, porque pero la vida es más valiosa en esos momentos, ¿no? Y pues había que arrojar todo.
0: Y yo no sé, hasta capaz que llevaban animales, Olga.
1: Podría ser.
0: Algunos caballos egipcios, uh-huh. caballos de pura sangre.
1: Los caballos de pura sangre, muy valiosos también.
0: Y yo imagino que llevaban especias y sobre todo llevaban joyas.
1: Era de gran valor todo lo que llevaban estos hombres, porque eran comerciantes.
0: Sí, yo hubiera dicho las joyas, quizá no, porque valen mucho y no pesan tanto.
1: No pesan tanto.
0: Pero la Biblia dice comenzaron a arrojar la carga.
1: En la desesperación yo creo que ellos no medían tampoco valores. Lo que medían era salvarse a sí mismos.
0: Era de más valor era la vida.
1: Uh-huh.
0: Okay. Entonces esto nos enseña la siguiente lección. Entonces la primera es, hay que deshacernos de lo que no nos funciona. Uh-huh. Dos, hay que colocar las prioridades en la vida. Y la vida es una prioridad. Y saben, aquí viene una lección, Olga. ¿Cuánta prioridad tiene nuestro matrimonio?
1: Eso.
0: ¿Cuánta prioridad tiene nuestros hijos? ¿Cuánta prioridad tiene nuestra familia como para que la cuidemos? Como para que la protejamos, mi amigo, mi hermano.

0: Su familia debe ser valiosa para usted y debe hacer todo cuanto sea necesaria para protegerla y para salvarla. Y aquí ya estamos viendo, Olga, que cuando hay tormentas en la vida, si la familia es tan importante, quizá debemos estar dispuestos a deshacernos de cosas que puedan estar dañando.
1: Que afectan la relación familiar.
0: Sí, que la están empobreciendo. Cosas que están minando lo bueno de nuestra familia. Aquí, esta ilustración, esta historia nos está diciendo que debemos tener la disposición de arrojarlo, sacar de nuestra vida aquello que daña nuestra relación.
1: Sí, y sin lugar a dudas, sí hay muchas cosas que afectan. Entonces, pensarlo bien y decidir.
0: Sí.
1: Decidir.
0: Porque mira, querido hermano, querido amigo, ya vimos que la Biblia dice que comenzaron a arrojar la carga. Como era un puerto altamente comercial, debieron haber llevado madera de Líbano, cedro de sándalo, podrían haber llevado caballos de Egipto, podrían haber llevado mucho alimento de muy buena calidad y pudieron haber llevado joyas, porque eran puertos comerciales. No era un barco de pasajeros, era un barco de carga. Y cuando los marineros vieron que su vida corría peligro, no dudaron. Hay que aligerar el peso de la carga y sacar todo. Yo imagino que al principio sacaron algunas cosas, tratando de salvar otras.
1: Y tratando de que con eso se pudiera el barco sostener.
0: Quizá dijeron, vamos a guardar lo que es más valioso o menos pesado. Pero cuando vieron que la tempestad arreciaba, dijeron, no, toda la carga
1: afuera.
0: Y esto nos ilustra eso, Olga, que a veces nosotros, quizá para salvar nuestro hogar, salvar nuestro matrimonio, quizá debemos estar dispuestos a soltar muchas cosas que nosotros podemos considerar valiosas o necesarias,
1: pero que están estorbando,
0: están dañando
1: la familia,
0: están minando el bienestar de la familia. Y nosotros, si la familia vale tanto como vale,
1: como lo es, así
0: nosotros deberemos estar dispuestos a aligerar la carga que daña la relación de familia y de pareja.
1: Sí, y va a estar ahí involucrada la decisión que yo tome.
0: Sí.
1: Como ellos tomaron la decisión de arrojar todo y lo hicieron.
0: Valoraron su vida y lo arrojaron. Nosotros valoramos, ojalá y sí, ¿verdad? Porque esperamos. El matrimonio a los ojos de Dios vale mucho.
1: Sí, es sagrado. Recordemos
0: esa
1: eso.
0: Palabra es muy importante, el matrimonio es sagrado.
1: Así es.
0: La familia es sagrada.
1: Los hijos son valiosos.
0: Y nosotros tenemos que ponerlo en su lugar y estar dispuestos a que algunas cosas que para mí puedan ser
1: valiosas,
0: pero si están dañando mi matrimonio, mi familia, la debo dejar. Me acuerdo que una vez un señor me dijo, ay, doctor, pero a mí me encantan mucho los deportes. Si yo termino el trabajo, yo me voy a jugar, termino un juego y me voy a otro juego. Ya llego cansado, nada más casi para dormirme. Y eso obviamente dañaba su relación de pareja,
1: claro,
0: porque la esposa se la pasaba más tiempo sola. Y decía, tengo que dejar esto. El consejo que yo le di, bueno, no deje todo, pero tampoco se la pase jugando todos los días.
1: Exactamente.
0: Dos partidos.
1: Dos o tres.
0: Juegue uno. Cada de un día sí, otro día no, o no juegue dos partidos para que tenga tiempo de estar en casa. Pero a este hombre se le hacía un enorme sacrificio. Tener que, ay, que le dolía en su corazón.
1: Sí.
0: Pero le dije, bueno, si su familia, si su matrimonio vale la pena, tiene que dejar algo, y usted decide qué deja, si quiere salvar su matrimonio. Y esto precisamente ilustra la tormenta esta. Tenemos que deshacernos de la carga, aunque sea valiosa.
1: Sí, dijimos, tenemos que hacer decisiones.
0: Otra actitud que nos enseña esta sección que estamos estudiando, Olga, es que mientras los marineros clamaban y trabajaban, ¿dónde estaba Jonás?
1: Algo interesante con este Jonás, estaba durmiendo.
0: Olga, ¿cómo es posible que alguien duerma mientras la nave se está deshaciendo?
1: Y sabes que hay muchas personas que duermen así tan, como dicen, tan dormidos, podríamos decir, que no puede pasar una tormenta y no la escuchan.
0: Sí, me acuerdo que uno dice, puede pasar el tren a mi lado y yo no lo oigo. O sea, tienen un sueño tan profundo. Me acuerdo de uno en un campamento, Olga. Vino precisamente una lluvia. Todo mundo movió su carpa a un lugar más seguro, pero hubo uno que ni cuenta se dio hasta que el agua le empezó a entrar a su carpa. Eso lo despertó.
1: Sí.
0: Era el único que estaba ya con su carpita en medio de la tormenta y no lo despertó la lluvia. Entonces sí, entonces no vamos a pensar
1: que no sucede.
0: Que no sucede.
1: Sucede, sucede.
0: Jonás se encontraba dormido. ¿Cómo puede? Yo no sé, pero estaba dormido.
1: Sí, estaba tan cansada y se sentía a lo mejor tan seguro que ya estaba dentro de ese barco. Y
0: alejándose de Dios, alejándose de Dios.
1: Aquí estoy bien.
0: ¿Cómo puede una persona? Pero bueno, nuestro amigo Jonás estaba bien dormido, roncando, yo diría.
1: Ronca, sí.
0: Y aquí viene otra lección, Olga. ¿Será que a veces nosotros no estamos nada conscientes de lo que está pasando alrededor de nuestra familia?
1: Sí, puede ser.
0: De las amenazas que hay a mi vida, a mi matrimonio, los peligros que corren mis hijos, y estoy tan dormido, descuidado. Vamos a la palabra descuidado, ¿verdad?
1: Distraído. O
0: distraído, tan desinteresado, que no, literalmente no me doy cuenta de los peligros que está pasando mis hijos.
1: Sí.
0: O mi matrimonio.
1: Sí, que no sabemos dónde anden ellos, ¿no? Despreocupados.
0: Porque
1: sí.
0: Jonás estaba dormido. Tanto que la Biblia dice que los marineros dijeron, ¿dónde está? ¿Qué haces tú, dormilón? Levántate también y clama a tu Dios.
1: A ver si te escucha, porque sí. Nosotros no nos escuchamos.
0: Sí. A los mismos marineros les sorprendió que Jonás estuviera tan dormido en medio del peligro. Fíjate, ¿qué hubiera pasado si finalmente la nave se hunde y Jonás dormido?
1: Pues se queda ahí en el mar. No sé si despertaría, debe despertar al sentir el agua, ¿no?
0: Pero ya iba a ser muy tarde. Si eso logró despertar, y, porque la nave se hunde y una vez que se hunde,
1: se ahoga,
0: ya no sale, ¿no? Jonás, diríamos nosotros, descuidado.
1: Bien descuidado.
0: No se daba cuenta del peligro que amenazaba su vida. Y a veces, mis amigos, mis hermanos, hay personas que no se dan cuenta de la situación que está viviendo su matrimonio.
1: Así es.
0: Y aquí ya nos dice una buena lección. Debemos estar conscientes cuando hay tormentas.
1: O sea, debemos estar alertos.
0: O cuando comenzamos a ver que la lluvia, la tormenta se empieza a formar, es tiempo de tomar precauciones para salvaguardar nuestra familia y nuestro matrimonio. Y los marineros dijeron, oye, Jonás, levántate, haz algo. Y esto es quizá la lección para nosotros, ¿verdad? Hagamos algo cuando algo amenaza nuestro matrimonio. Cuando nuestros hijos corren peligro, hay que hacer algo.
1: Sí.
0: Y los marineros...
1: Y los marineros consideraron lo más valioso para hacer...
0: Su vida, y hay que arrojar dinero, caballos de pura sangre, trigo espelta, trigo sarraceno, madera de sándalo, madera de cedro, valioso, hay que salvarlo nosotros.
1: Aunque para ellos en un momento así fue de preocupación, bueno, ¿y qué? ¿Cómo vamos a deshacernos de esto? Se preguntaban, ¿no? ¿Qué hacer? Pero tomaron una decisión.
0: Pero son protocolos de seguridad, porque después de todo, la embarcación valía mucho más que el contenido.
1: Claro,
0: y la vida de ellos valía más que todo eso.
1: Sí.
0: ¿Verdad? Entonces, la pregunta es, ¿qué tienes tú, amigo, amiga, hermano, que te pueda estar distrayendo, que pueda estar amenazando tu matrimonio?
1: O que consideras demasiado valioso, perdón, para deshacerte.
0: Sí. ¿Qué tienes que dejar de lado? Sería la pregunta que les invitamos a hacer, si nosotros no las hemos hecho, Olga. ¿Qué tantas cosas nos tienen distraídos que no nos damos cuenta de dónde están nuestros hijos, en qué rumbo va nuestra familia?
1: Y les recordamos, Antonio, que aquí en Esperanza México pueden comunicarse, hacer preguntas al 826-161-2213. Si hay alguna inquietud en ellos, llámenos.
0: Un comentario, una petición de oración, su hijo está en peligro, su matrimonio no sabe qué hacer, escríbanos, vamos a orar y le podemos dar algunas ideas de cómo salvar su matrimonio.
1: Sí, como decíamos, Antonio, que tenemos que ser cuidadosos y valorar nuestra familia, lo que tenemos, que va a haber tempestades, va a haber problemas, pero en primer lugar debemos nosotros de acercarnos a Dios para que nos dé claridad de pensamiento, de decisiones, porque sí, se sabe que muchos han descuidado, dice, vergonzosamente el campo del hogar. Muchos sí. Han descuidado su hogar.
0: Sí, es una cita en un libro, Joyas de los Testimonios, pero dice, es tiempo de que se presenten recursos y remedios divinos para corregir este mal.
1: Sí.
0: Hay gente que ha descuidado. Ojalá que usted no, que nos está escuchando, ¿verdad? Pero la declaración dice que sí hay mucha gente que ha descuidado su hogar. Y mira, la cita que estamos leyendo no es una condenación.
1: No,
0: porque
1: no.
0: Dice es una invitación de que es tiempo
1: sí. De
0: buscar recursos y remedios divinos.
1: Eso es
0: para corregir.
1: Eso es alentador, ¿no? Eso es muy alentador de que se nos hace saber de que hay maneras.
0: Porque los marineros estaban buscando soluciones para el problema.
1: Uh-huh.
0: Estaban buscando qué más hacemos para aligerar la carga,
1: uh-huh.
0: qué más hacemos para estabilizar. Estaban buscando respuestas en una emergencia. Y en la invitación dice, aquellos que han descuidado su hogar, aquellos que han descuidado su matrimonio, los que han descuidado su familia, es tiempo de que busquen recursos y remedios divinos que corrijan esta situación.
1: Sí, sí, ayuda para poder hacerlo, porque si es verdad, por una u otra cosa se puede descuidar o se ha descuidado, pero no ha desalentarnos por ello.
0: Y mira, Olga, quizá un cambio que algunas parejas deban hacer es la forma como se tratan como pareja, como matrimonio, porque a veces lo que puede hacer que el barco, vamos a usar la metáfora, uh-huh. que su matrimonio es un barco, está a punto de hundirse,
1: uh-huh.
0: hay que hacer algo. Y hay conductas que algunos matrimonios, espero que usted no, por supuesto que no, pero algunos matrimonios tienen una conducta que hace que el barco se pueda hundir.
1: O que empiece a zozobrar.
0: ¿Por qué no les compartimos esta cita, Olga?
1: Dice, a veces en la vida, ¿qué pasa?
0: Matrimonial. Hombres y mujeres obran como... Ay, esta palabrita está dura,
1: sí, como
0: ¿Si se la leemos?
1: Sí, hay que leérsela. Dice, como niños indisciplinados.
0: A veces en la vida matrimonial, hombres y mujeres obran como niños indisciplinados.
1: Y hay otra palabra
0: tremenda.
1: Y perversos.
0: ¿Y perverso?
1: ¿Será posible?
0: ¿Cómo?
1: ¿Sí?
0: ¿Habrá matrimonios así?
1: Pues, por
0: el índice de divorcios que hay, sí.
1: Dice,
0: y por el índice de matrimonios infelices, yo creo que sí.
1: El marido dice quiere salirse con la suya.
0: Y ella quiere que se haga su voluntad. O sea, uh-huh. caprichosos.
1: Sí, caprichosos. Cada uno quiere hacer lo que quiere hacer.
0: Es el tipo de marido que dice, yo tengo la razón. ¿Y qué dice la esposa?
1: Ah, yo también.
0: Ándale.
1: Porque yo no. No nada más el hombre, dice muchos.
0: ¿Y ahora qué hacemos? Los dos tienen la razón.
1: Sí.
0: Y empieza el pleito. Y sí. ahora nadie quiere ceder. Porque aquí dice, ni uno ni otro quiere ceder. Oye, y eso es lo que pasa en la vida real.
1: Sí, sí, esa es la realidad.
0: Imagínate que yo quisiera imponer mi razón a ti. ¿Qué harías tú creyendo que tú tienes la razón?
1: No, pues no me va a gustar, desde luego.
0: ¿Y vas a querer defender?
1: Va a querer defender mi posición.
0: Y entonces ahí comienza Arde Troya.
1: Ahí Arde Troya y empieza la crisis.
0: O sea,
1: pero no debemos dejar que eso
0: bueno,
1: suceda.
0: Bueno, ahí dice niños indisciplinados y perversos.
1: Uh-huh.
0: Cada quien quiere salirse con la suya. Mi tía decía, se amachen.
1: Sí, se amachen. Cada quien se monta en su burro, dice.
0: Ándale, en su macho y no se quiere bajar, decía mi tía Raquel. ¿Qué pasa cuando esto es la vida diaria y común?
1: Sí, esa situación no puede
0: producir sino la mayor desdicha.
1: Sí, sí.
0: Dice, una situación así, o sea, un hombre terco, una mujer terca, dice, no puede producir más que la mayor desdicha.
1: Sí.
0: Y la recomendación, Olga, es, ambos debieran estar dispuestos a renunciar a su voluntad y opinión. No pueden ser felices mientras ambos obren como les agrade. Yo diría como se les antoje.
1: Sí, dice, deben de renunciar. Lo que hicieron los marineros, Antonio, renunciaron a todo lo que llevaban
0: uh-huh.
1: y lo sacaron.
0: Y lo sacaron, con tal de salvar. Y a veces nosotros tenemos que salvar nuestra familia.
1: Sí, sí.
0: Porque nosotros entonces, Olga, tenemos que aprender a valorar. Y si nuestro matrimonio está bajo una tormenta, amenaza una tormenta a nuestra familia, debemos tomar las precauciones ya antes de que la tormenta venga.
1: Sí, y tomar las decisiones correctas, sin esperar que aquello no debe ser, sino que es salvar lo que tenemos.
0: Antes. Pero si ya la tormenta sobrevino y está arreciando, y es de esas tormentas, a nosotros nos han tocado algunas tormentas
1: muy fuertes,
0: que dan miedo. Uh-huh. Nos han tocado algunos huracanes cuando vivíamos en Tampico.
1: Así es.
0: Hubo severas inundaciones y hay que hacer algo y pronto para salvarlo.
1: Sí.
0: En este caso, la historia de Jonás en esta sección dice que vivió una tormenta,
1: sí,
0: que amenazó la vida de los marineros, amenazó hundir el barco, pero los marineros fueron sabios. Primero buscaron la ayuda ellos de sus dioses. Nosotros busquemos la ayuda de nuestro Dios.
1: Así es.
0: Dos, busquemos qué hacer. Y si tenemos que deshacernos de cosas, vamos a deshacernos para salvar nuestro matrimonio.
1: Sí, no pensarlo dos veces.
0: No pensarlo. Y por eso, mis amigos, en Abrazos y Familia, deseamos que su vida matrimonial, su familia vaya muy bien por la gracia de Dios. Que disfruten días serenos, días tranquilos. Pero si las tormentas vienen a su vida, sean personas inteligentes, tomen acciones inmediatas, salven el barco de su matrimonio y vivan felices. Aquí en Abrazos y Familia les enviamos nuestro cariño de siempre, deseando que Dios los bendiga.
1: Bendiciones, un gran abrazo.
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0: Hola, hola, ¿cómo estás, amigo, amiga que nos estás escuchando y viendo? Bienvenidos a Sin Filtro, la voz real de los adolescentes. Estamos muy contentos porque estamos iniciando otro programa más con juventud, bien acompañados. Hoy traemos a puro macho alfa, pelo en pecho, espalda plateada, ¿verdad? Que nos están visitando. Miren, ya están acá riéndose con nosotros. Vienen del gimnasio, hoy estuvieron tempranito haciendo sus pesas. No sé. Pero bueno, estamos muy contentos de que hoy nos visitan y sobre todo que hoy te has comunicado con nosotros a través de este medio. Lanza tus preguntas porque hoy va a haber un programazo referente a un tema que ellos eligieron. No, aquí no hay nada que mano negra, que programamos nosotros como adultos. Dijimos que era sin filtro y ellos iban a elegir temas. Y hoy traen un tema muy interesante que tiene que ver con la tecnología. Y le han titulado, porque ellos así lo eligieron, lo bueno y lo malo de la inteligencia artificial en lo que respecta a la adolescencia. Así que no te desconectes en todo este momento que estaremos interactuando contigo. Hoy va a haber algunas preguntas que vamos a hacerle a nuestros invitados. Pero antes que nada vamos a conocerlos, como lo hemos hecho en los otros programas, que nos digan su nombre, en qué preparatoria están, y qué es lo que más les gusta, pues, de ser unos adolescentes. Adelante, ¿quién quiere comenzar?
1: Pues si quieren empiezo yo.
0: Ándale.
1: Bueno, yo soy Joel y pues me dicen a veces el primo. Estamos en la prepa ICEF.
0: ICEF, ándale, oye, ¿cuál es la ICEF?
1: Pues la preparatoria Ignacio Carrillo Franco.
0: Eso, bien. Yeah,
2: la que entra en la Universidad de UM.
0: Universidad UM, ¿alguien?
3: Okay. Hola, soy Eduardo. Igual a mí también me dicen el primo. Y
0: no. ¿Son primos? Okay. Ok.
3: Y estudio igual en la prepa Ignacio Carrillo Franco.
2: Mi nombre es Aitel y también estoy en la prepa de Ignacio Carrillo Franco, pero no me dicen primo.
0: Oye, aquí les primo, contesta, ya sí, alguien primo participa. Excelente, muy bien. Pues miren, estamos en un programa donde queremos escucharles, los otros que han participado. Yo les digo siempre, traten de hablar como ustedes se sientan más a gusto, así que les damos ese tiempo también para que ustedes puedan hablar sobre las respuestas a las preguntas que hoy tenemos. Pero hoy quiero preguntarles así, de primera mano, ¿por qué eligieron ese tema de la IA? ¿Qué les llevó a pensar en que es un tema interesante para los adolescentes?
3: Porque siento que es muy importante saber cómo ocupan la IA, ¿no? Uh-huh. Porque, o sea, sí es una herramienta y todo, pero a veces genera muchos conflictos. Okay. En la escuela. Siento yo de que, oye, a la tarea, sí, ahorita la hago. La hacen en 2 minutos, pero pues no aprenden nada, ¿sabes?
0: La hacen.
3: Hace la IA. ¿Sí? Da un mensajito, pero okay. Pues, o sea, no aprenden nada, ¿sabes? Y digo yo, oye, ocupan de que aprender tantito, por algo están pagando la escuela, ¿no?
1: ¿Y tú la usas, primo, o no?
3: Yo sí lo he ocupado, pero lo ocupo más como una herramienta para ayudarme a entender temas.
2: Honestamente, nada, yo sí la uso, no para. Yo sí la uso toda.
0: Sí, sí, como, te está escuchando tu profesor.
2: Que me escuche, no me regañe.
0: Fíjate que es interesante ver cómo, y gracias por lo que comentas, respecto a que muchos lo usan con responsabilidad y otros, pues así como tirando el dinero, ¿no? Eso me llamó la atención. Alguien puede decir, mi hijo estudia en una escuela de gobierno, ¿no? Pero aún así está tirando a lo mejor el tiempo y pues lo que cuesta también en algún momento. Hay una pregunta de las que mandaron algunos por acá. Dice, ¿cuál fue la primera vez que usaste inteligencia artificial y para qué la utilizaste? No sé si se acuerdan ustedes de eso. ¿Cuándo fue la primera vez?
1: Bueno, yo creo que en un examen. O sea, cuando entré a la prepa, no sabía que era ChatGPT, pues. Ajá. Me la recomendaron.
0: En un examen, ya nos estamos balconeando. ¿Pero en la prepa o en la secundaria, en la primaria?
1: No, en la prepa, el año pasado.
0: Ok, bien.
1: Fue la última vez que lo usé.
0: ¿La última vez? ¿Quién? ¿Alguien más?
2: No, en la secundaria también sabía de la IA, ¿o no? Nunca se me prendió el foco de allá en la prepa con las tareas de Khan Academy.
0: Ya está entrando. ¿Y acá, compa?
3: Pues yo siento que igual, o sea, a mí me dijeron, oye, ocúpala, tómale foto y dices que la haga. Y ajá, yo creo que era alguna tarea. Igual en preparatoria, en secundaria, pues no me ni idea.
0: Okay.
3: Y de que le ocupé y dije, oye, está bien fácil. De hecho, le tomaba foto y ya me daba todas las respuestas y me hacía qué hacer.
0: ¿Pero de qué materia era? ¿Como de matemáticas o qué?
3: Sí, era como más o menos de matemáticas.
0: Y la IA, por ejemplo, ¿hay diferentes? O sea, las que utilizan ustedes. Digo, nosotros adultos, yo sé que los que nos están viendo y los que son de mi edad o papás, mamás, como que conocemos las más básicas, ¿no? Ah, el ChatGPT, y a veces ni sabemos ni qué significa, pero bueno, es el que usamos. ¿Ustedes utilizaron ese, utilizaron otro, alguno más que usan entre los adolescentes? No sé.
1: O sea, bueno, cada mes salen más, o sea, cada vez se actualiza, pero en ese momento, pues yo usé ChatGPT. Pero pues yo usé ChatGPT primera vez.
3: Yo, pues igual la primera vez ocupé ChatGPT, pero ahora ya tengo como más herramientas. De que algo igual es de las fotos, ¿no? ChatGPT no te permite poner tantas fotos o tomar tantas fotos al día.
0: Okay.
3: Y en cambio, Gemini, que es la aplicación de Google, pues esa sí te da chance de poner las fotos que quieras en un día.
0: Ok.
3: Entonces, pues ocupo esas dos.
0: Oye, ¿en algún momento se sienten como... Digo, nosotros los adultos, y lo digo en forma así, de experiencia personal, yo de repente estoy usando una y tengo una hija que es así de su edad y dice, ay, papá, ¿usas esa todavía? Así como que, como bien viejito. O algo estoy haciendo en el celular y tardo, no, que 10 minutos y en un minuto lo hacen acá. O sea, te sientes como atrasado en la tecnología. ¿Ustedes también sienten esa presión? Que de repente, o sea, como que no están en vanguardia, no están así como que...
2: Nah, yo con que me dé la respuesta.
0: O sea, en cuestión de inteligencia artificial, ¿se sienten al momento actualizados?
1: No al momento, pero pues normal.
2: No vamos tan atrás.
0: Eso, muy bien. Hay otra pregunta por acá. Dice, si la IA desapareciera mañana, ¿qué sería lo que más extrañarías? Ándale. Si desapareciera la IA, ¿qué es lo que más extrañarían?
2: Uy, está difícil.
3: Yo tal vez la facilidad de preguntarle algunas cosas. O sea, de preguntarle, no sé. O sea, es que tengo mucha facilidad, ¿no? Ya usando la herramienta. Ajá. Pero sí, yo extrañaría como la facilidad de preguntarle algo que quiero saber. O sea, así de la nada, porque ni modo que en Google pongas y te salga la respuesta, ¿sabes?
0: Sí, porque en Google uno pone y no necesariamente sale tan explícita como en el chat. Bueno, el chat GPT, que es uno de los que más uso yo. Sí. ¿Qué extrañarían ustedes?
2: No, tú
1: dale.
2: No, pues yo extrañaría como... ¿Qué tan rápido me daba las respuestas? Ahora voy a tener que batallar más.
0: Ok.
2: Batallar más para mis respuestas que necesitaba para el examen.
0: Del examen, ok. Pero es así, ¿es todo académico o también cosas, no sé, con los amigos, para las redes?
1: Bueno, un poco de todo, yo creo. O sea, de que para otras cosas igual. De que si tienes dudas, pues ya.
0: Por ejemplo, ¿qué le voy a decir a la morrita? O sea,
2: ¿se
0: preguntas
2: al chat? Si te gusta.
1: Oh, eso no lo esperaba.
2: Sí. ¿Cómo sabes si le gustas a la morrita?
0: Sí, o sea, pero sí le puedes preguntar y bueno, sí le puedes preguntar. Pero, ¿sí le han preguntado?
2: Ay, yo sí.
1: Una vez, pero estamos.
0: Porque ustedes le han preguntado, obviamente los demás también. O sea, no es que nos estamos aquí delatando. Son los únicos tres de todos los adolescentes. Yo creo que algunos. Y no, bueno, en este caso son hombres, ¿no? No sé, las chamacas, no sé. ¿Ustedes creen que sí?
2: No tengo idea.
0: Las amigas, no.
3: Tal vez digo que sí, tal vez igual lo ocupan igual que nosotros, ¿no?
0: A la culpa de la respuesta.
3: Para saber, o sí, como. ¿Por qué está actuando así o algo así, pienso yo?
0: Ok. ¿Y si dará buenas respuestas?
2: A veces...
1: Es que tienes que ver el contexto.
0: Ajá.
1: Ah, sí, es como...
2: ¿De qué está pasando con la relación con tu amiguito?
0: ¿Y si la tiene?
2: O sea, a veces...
1: Consejos, o sea, como...
2: Ajá, te da consejos.
1: Pero
2: luego
1: ya tú te pones a pensar y ya decides si sí o no.
0: Como que ha dicho, sí, o han escuchado qué dice.
2: De... Es que ya no me acuerdo de eso.
0: Esos no vienen aquí en los breves. No, les digo porque yo me imagino que ha de ser como, no sé, de formas de vestir, formas de hablar, digamos en cuestión de interacción, ¿no?
1: Sí.
0: ¿Sí? Bueno, ok. Ahora, ¿sí extrañaría en algún momento esas que les dé la respuesta rápido a alguna temática, ya sea del examen, de las amistades, de la noviecita, ¿sí?
3: Yo la verdad sí.
2: Yo también. Reprobaríamos si no. La verdad.
0: Pues, amigo, amiga que está escuchando, mire, esto es sin filtro. Ellos están hablando como es. Yo les dije incluso, no vengan con respuestas preparadas porque se van a sentir engañados los muchachos que nos están escuchando. Así que me da gusto escucharles. Y esto nos va a llevar a algo, me imagino, en cuestión de reflexión. Vamos a la siguiente pregunta. Dice acá. ¿Crees que la IA está ayudando a los adolescentes a aprender o a pensar menos o más? ¿Por qué?
2: Bueno, de esa pregunta yo siento que es más el porcentaje de personas que no les ayuda la IA tanto. Porque siento que nomás copian y pegan así. Y hay otro porcentaje menos que...
0: Primo, ¿de qué estás hablando?
2: No, y hay otro porcentaje menos que a lo mejor si las usan como una herramienta más... Que no les dé la respuesta, sino que les ayude nomás.
0: O sea, ¿tú crees que el porcentaje es más alto de los que no la usan a favor, para pensar más?
2: Sí.
0: Ay, qué fuerte. Eso es para nosotros los adultos, ¿eh? Digo, ellos nos están siendo bien sinceros, pero muchos adultos, y luego también lo confieso, a mí a veces el protocolo de escribir un correo, ay, dime cómo decirlo bonito. Hace poquito cancelaba una membresía y no sabía cómo cancelarla. Y le, hey, ¿me puedes decir? Y ya me dijo, ah, suena bonito. Y lo mandé, pero fíjate, ¿no? O sea, lo estoy usando para no pensar en la redacción, en algo, ¿ok? ¿Ustedes qué piensan?
1: Pues, ajá, todo.
3: Yo igual pienso que, o sea, es que hay mucha facilidad, por lo mismo dejan de pensar mal, ¿sabes? Uh-huh. Entonces, igual como usted dijo que usted lo ocupó para hacer algo más bonito. Sí. O sea, y yo también lo ocupaba para hacer eso y he dicho, oye, ya lo entregué, ya, me acabé. Uh-huh. Pero después en más trabajos pasa lo mismo y digo, oye, pero ¿qué hago aquí? Y pues no estoy aprendiendo, entonces me estoy atrasando, ¿sabes?
0: Okay.
3: Entonces está de que súper feo.
0: Bueno, okay, amigo.
1: Pues bueno, o sea, yo opino que pues sí, o sea, te facilita mucho al punto que pues ya te aflojera, o sea.
0: O sea,
1: y se te va, o sea, una cosita chiquita, así como dice usted, de que del correo, así con todo, así se va.
0: Ay, qué tremendo. A mí me ha costado por cuestiones. Yo sí, me gusta leer. No sé si ustedes lean, ¿no? Porque dicen algunos chavos, yo sí leo, ¿cuál? Los chats y los cuando escribo. Ay, eso no es leer, pero es válido, sí es leer. De hecho, está comprobado que eso es leer, porque quieras o no, aunque son subtítulos, estás leyendo algo, no puedes decir, no es lectura. El asunto es la lectura, ya que te da conocimiento, aprendizaje, algo más científico, ahí ya dista mucho uno del otro, ¿no? Bueno, ahí tiene la respuesta. No estamos hablando si es bueno o malo, lo único que es la opinión de ellos respecto a si es, ahonda en nuestro pensamiento o no. Viene otra interesante, dice, ¿qué ventajas tiene la IA para un estudiante de preparatoria? En este caso, ustedes que están en la prepa, ¿qué ventajas existe para un estudiante de preparatoria?
3: Pues yo vuelvo con lo mismo, ¿no? La facilidad. E igual los estudiantes que sí saben ocupar la IA, la ocupan de que, ayúdame en esto, pero, o sea, contéstame esta duda, no me lo hagas, o así. Igual, alguna facilidad que da es que le puedes preguntar lo que quieras.
0: ¿Pero tú sí le dices eso? ¿No me lo hagas?
3: En algunos trabajos sí, pero ¿sí? En algunos también sí lo ocupo.
0: Oye, ¿por qué? ¿Pero por qué le dices no me lo hagas?
3: O sea, porque a veces no entiendo bien y digo, oye, explícame.
0: Ah, eso es buena.
2: Yo hice lo mismo, pero no me lo hice porque ahí estaba la profe al lado de mí.
0: Oh, okay.
2: Si no hubiera estado, si le hubiera dicho no, dámelo.
0: Oye, pero ¿no será como el interés? Digo, yo he dado clases en preparatoria y algo que he visto de los chavos de prepa es que dependiendo si te interesa la materia o no, y lo digo con mucho respeto para los maestros, pero es que a veces una materia no nos gusta y lo que queremos es ya sacar el asunto.
2: Sí.
0: Bueno, no vienen ahí las preguntas, pero ¿qué materia es la que más les gusta?
2: Aptitud, pero ahí no se usa el chat.
0: Aptitud, con la aptitud física. El maestro no me sería el cómo hago sentadillas.
1: No, bueno, o sea, yo creo que la que sí se merece como estudiar y ponerte pilas es derecho. Derecho.
0: Ok. Es que ¿llevan derecho?
1: Sí.
0: Ah, ok. Uh-huh. Es como de abogacía y ese rollo, ¿no?
1: Ajá, algo así. De las leyes y todo eso.
0: Pues, y ahí ChatGPT no hace mucho.
3: Pues es que sí hace, pero esas. A mí y a mi compañero nos llama la atención demasiado. Tipo, estaba en un tema que me gustaba demasiado y de que yo ni siquiera escribía, ¿no? Sí, o sea, ponía de que demasiada atención.
0: Ajá, ¿Pero tiene que ver el maestro o es la materia en sí?
2: No, sino
1: igual, la maestra.
2: Es que siento que nos puede afectar como vamos a estudiar, vamos para esos tipos de rama. Siento que nos puede afectar en nosotros nuestro aprendizaje que ya no supimos.
0: O sea, aquí yo saco una conclusión. Cuando hay interés del chavo o la chava, es más fácil que él diga, lo uso como una herramienta y no como para sacar rápido la materia. ¿Estamos bien?
1: Sí, claro.
0: O sea que cuando entre a la universidad esto va a ser diferente.
2: Ajá, ya.
0: Ay, ya. Ojalá.
2: Pero sí.
0: Bueno, yo he tenido alumnos de carreras de educación y de psicología. Híjole, a algunos les vale churro y no les importa mucho que tener una universidad, pero me da gusto que ustedes tengan esta forma de pensar y ojalá que muchos también puedan imitar esta forma de pensar. Mira otra pregunta. ¿Qué peligros ves que los jóvenes dependan demasiado de la IA? ¿Qué peligros ustedes notan?
2: Pues, yo siento que si viene un problema que no van a saber cómo enfrentarlo porque están todos acostumbrados a que se los haga la IA y todo.
0: Ok. ¿Problemas como cuáles?
1: De pues respuestas. Básicos, siento yo, o sea, como al punto básico.
2: ¿Cómo armar una visión? O no sé.
0: Pero sí es cierto, ¿eh? O sea, bueno, la IA, no, es que la dice ayuda de los tutoriales, ¿no?
2: Sí.
0: Pero sus papás, por ejemplo, les han dicho algo así que, ¿cómo? ¿No sabes? No sé, un desesperado.
2: No, mi mamá una vez me dijo que si le hacía una presentación, yo, ay, bueno, ya, nomás saco la IA y digo.
0: Pero la presentación de ella, en diapositiva.
2: Ajá.
0: Oh, okay.
2: Sí, en diapositiva, ya nomás le digo, dame la información y ya, yo lo pego.
0: Y quedó bien.
2: Presentación ya queda.
0: Y tu mamá, gracias, hijo, sí, muy inteligente. Bueno, pero usaste la IA, que no, sí, no lo veo mal. ¿Y un peligro pudiera ser, no sé, una dependencia de lo que es la IA?
1: Sí, yo creo que sí.
0: ¿Sí? Ok.
1: En unos años. No, yo creo.
3: E igual siento yo que a veces da información, o sea, no siempre, digo que a lo mejor 1% de 100 que da información incorrecta, ¿sabes? De que a lo mejor no está bien actualizado y se equivoca.
0: Okay. E
3: igual, siento que igual es como algo de que pueda pasar y pueda dañar a alguien.
0: ¿Usted, de pura casualidad, no lo sé, alguien de ustedes paga para una IA? O sea, digo, yo sé que los chavos mucho es gratis, ¿no? Digo, no voy a pagar. Pero algunos ya se vuelven más sofisticados y dicen, no, esta sí la voy a pagar y me alcanza y puedo y lo pagan. ¿Alguien de ustedes paga?
2: Tampoco tanto, no es para tanto.
1: No creo que tanto. O sea, yo sí he pagado, pero ahorita ya no.
0: ¿Viste?
1: No,
2: yo tengo un compañero que todavía paga.
0: Sí, yo no, perdón, yo pago.
1: Se llama Cristian.
2: No, se llama
0: Diego. Cristian, te están malconeando.
1: Cristian el primo.
0: No, yo. Era otro Cristian, el primo. Ok. Oye, pero cuando pagas, obviamente te toca el bolsillo, pero es otro nivel de IA. Bueno, ¿sí? ¿O sienten que es lo mismo?
1: Sí, es cierto.
2: Bueno, como en ChatGPT, como si no pagas, puedes mandar fotos, pero tienes un límite.
0: Ajá,
2: pero
0: sí.
2: Si pagas, ya es, te dejas.
0: Sí, no, yo te digo porque yo pago y he pagado el ChatGPT en una membresía que es de $200. Uh-huh. Ala, si te da otra cosa así que dices tú, ok. Muy sofisticada. Claro que realmente yo le vi el asunto de si me servía. Y es así como más tipo de programadores, personas que ya utilizan software en algunas cosas. Y digo, bueno, ahí ya cambia muchísimo. Y no voy a pagar $200 a cada mes, ¿verdad? O sea, me hace un poquito caro. Por eso les preguntaba si ustedes al momento de pagar dicen, oye, no, hombre, pues los beneficios son mayores, o como lo que dice él, pues sí te deja hacer mucha información que si no pagas no te deja.
1: Bueno,
0: ¿no?
1: O sea, yo creo que la mejor aplicación para la IA es Cloud. No sé si sepan de qué es Cloud.
0: Sí, pues sí.
1: Bueno, Cloud, ajá. Pero porque ahorita está como en su boom. O sea, te deja hacer muchas cosas y todo, ¿sabes?
0: ¿Qué?
1: O sea, para todo.
0: El papá se sabe en una que nos están diciendo acá. Sí. Oye, ¿y es sencillo para los adultos también?
1: Sí, claro.
0: Oh, muy bien. ¿Y ustedes le han encontrado beneficios en eso?
1: Sí, la verdad es que sí.
0: Excelente. 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Sabemos que es de sumo interés. Ya, antes de que ustedes vinieran ya como invitados, programas anteriores hemos tenido otros muchachos y la gente ha estado muy, muy interesada en saber. Eso piensa mi hijo, mi hija. Me mandan ahí en el chat o a veces me escriben. Ay, ojalá que lo pueda ver. Pues sí, pero aquí los muchachos andan hablando sin filtro y eso es interesante. 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Es, lo vuelvo a decir, es una gran oportunidad que usted pueda recibir y le va a llegar a sus manos. Así que vamos a las últimas preguntas para ir cerrando. Dice acá, ¿alguna vez, bueno, ya lo dijeron aquí, pero para que se confiesen otra vez, ¿alguna vez has utilizado la IA para hacer una tarea? ¿Y cómo fue esa experiencia? No diga la tarea si quieres.
1: Las tareas.
2: Yo tengo una experiencia, pero un compañero.
0: A ver.
2: Una vez lo cacharon al primo Joel.
0: Ajá. Al primo Joel.
2: Y a la profa no le tenía confianza.
0: ¿Ya no le tenía confianza?
2: No, ya.
0: Pero la tarea que, o sea, porque, ¿cómo la hizo?
2: Okay. No, pues.
1: Hicieron una tarea de español.
0: Ajá.
1: Y pues ya. Cacharon y pues.
0: Me cacharon. El primo Joel, el primo Cristi.
1: El pasado.
0: ¿Pero qué te, pero cómo te caché o qué?
1: Pues es que, o sea, se supone que para esa tarea de que no se podía.
0: Ajá.
1: De que, y pues ya, me dijeron, pues no, o sea, que ya no se podía y todo.
0: En la entrega de, por el tiempo.
1: Ajá.
0: Pero, ¿y te cachó porque estaba bien, muy bien la tarea, muy bien
1: que
0: hecha?
1: Tenía otro lenguaje y todo.
0: Oh, y, pero ¿hubo un filtro que usó la maestra o nomás así viendo la? Dijo, no, esto es IA.
1: Ah, pues yo creo que usó un filtro, pero pues no sé. No sé qué filtro.
0: Porque a veces es fácil identificar, incluso, no sé, han escuchado las canciones ahora que están con IA. Yo con mis hijos a veces estamos escuchando así canciones y de repente, ah, esa canción es de IA y no es porque somos acá súper oído musical, sino como que se siente.
1: Se escucha el audio.
0: Sí, el audio. Sí, como que, no sé si todavía le falta mucho a la IA en eso. Digo, los músicos ahí también, mi respeto. Pero creo que la voz es muy. Y el artista original se nota. Bueno, todavía yo creo, quiero pensar que lo puedo identificar. ¿Ustedes también identifican o creen que los maestros identifican alguna tarea que está hecha con IA o que es real?
3: Yo pienso que sí, y siento que es igual muy fácil viéndolo, ¿no? Porque siento que poco a poco con el tiempo, siendo yo un maestro, aprendería cómo escriben mis alumnos y cómo se expresan, ¿no?
0: Ay, entonces, tip para los maestros, ándale.
3: Si yo no ocupo punto y coma, imagínense una tarea con punto y coma.
0: Sí, no, ya
3: claro. Ningún error.
0: Bien poeta me salió mi amigo.
2: No, ya por eso le pongo, no, hazlo como si lo hice yo, sin punto.
0: Y siempre tiene una respuesta.
2: Más, como no sé cómo decir
3: más
2: la palabra.
3: Más.
0: Oye, y eso no pasa con, digo, cambiando, ¿no? Con las relaciones, por ejemplo, así de la chava, el chavo que le estás escribiendo, ¿no? Un mensajito acá medio poético, romántico, y que ellas digan,
2: sí, ya estoy que no lo saco que, este.
0: No sé, te pregunto.
1: Bueno, yo conozco a alguien. Ajá. Se llama Itiel.
0: Pero la chava o el chavo se dará cuenta.
2: No, yo nunca.
1: Yo creo
2: he hecho
1: que sí.
0: ¿Sí?
2: Yo pienso que igual.
1: O sea, no lo he hecho, pero pues sí.
0: Digo, porque puede, como lo dice él, puede ser que lo hagas así, porque le haces que le vas alimentando a la memoria y ya le metes todo acá la info y a lo mejor suenes como tú.
2: No, como yo, si pero hiciera igual eso, ajá, yo le diría, no, hazlo como si yo lo hice como más acá, normal.
1: Pero siento más que es como, o sea, te da una referencia a lo que tienes que decir y ya tú le vas poniendo.
0: Ok. Ajá. Que al final de cuentas dicen que pues, es nuestra información, ¿no? Al final de cuentas, estás alimentando una inteligencia que es de tu información. Hasta cierto punto, si eres más o menos tú. Oye, otra pregunta. ¿Les ha pasado que qué tan corteses son con la IA? Gracias. Por favor. ¿No les ha tocado eso?
1: Nada de cortés.
0: ¿En serio? ¿En serio? Pero, chéquese cuando escribe. Por favor, me puede. Ay, por favor.
2: No, yo una vez. No, yo sí le he puesto como al final, gracias. Y luego una vez le pregunté algo y luego se estaba tardando mucho y le pongo, más rápido, por favor.
0: Más rápido, por favor, ¿no? O alguien, o enojados, que de repente, no sirves para nada. ¿No les ha tocado?
1: No, ahora sí.
0: Okay. O sea, bien emocionales con la IA, ¿no? No sé, con los papás o con los amigos, pero creo que eso.
2: Les quitará el enojo con la IA. Ya te estoy diciendo, cálmate.
0: Es que yo estaba leyendo hace poquito unos artículos que dicen que nos hemos vuelto mucho mejores en buenos modales con las inteligencias artificiales que con las propias personas presenciales. Eso lo leí. No sé cómo lo han visto ustedes en su mundo, jóvenes, adolescentes.
3: Yo pienso que no. Bueno, o sea, yo sí, yo no le tengo el mismo respeto que no sea una persona, o sea, que no sea Itiel, que a la IA. Siento que le tengo más respeto a Itiel. Porque, o sea, la IA.
0: Gracias, soy tu amigo.
3: Porque la IA no es como que te va a decir, oye, ¿qué onda? O te va a decir cosas.
2: Pues no es un humano, eso.
0: No, yo sé que no es un humano. Yo sé que no es un humano, pero Alexa, ¿no? Y hace muchas cosas y dices tú, ay, qué chido, gracias. Escucho mucho ese mensaje, ¿no? Vamos cerrando con la última pregunta. ¿Qué cosas humanas jamás podrá reemplazar una inteligencia artificial? Ay, está buenas.
2: Bueno, es que no me acuerdo.
0: Qué gran lección.
2: Es un trabajo que... Es que vi un video que me apareció ahí que... Sino que jamás los iban a reemplazar a los eléctricos, no sé, creo
0: a
2: que
0: los
2: sí,
0: eléctricos.
2: No sé.
1: A los ingenieros, ¿no?
2: Es que no me acuerdo. Como, pero era un trabajo, porque la IA ya está avanzando mucho.
0: Y... Sí, no, perdón, hay un libro que se llama Sálvese Quien Pueda, y habla acerca, ya tiene rato que salió ese libro, habla de todas las carreras profesionales que van a desaparecer por la IA.
2: No, tengo que leer ese
0: libro. Chéquenlo para que vean, sí. y se van a dar cuenta cuáles vamos a sobrevivir. Así que, pero digo, ¿ustedes qué piensan? Según la pregunta, ¿crees que jamás podrá ser reemplazada la humanidad por la IA?
1: No sé.
2: Ay, qué sabe. Bueno, yo no sé la capacidad que tienen los ingenieros que están haciendo esas IAs. Uh-huh. A lo mejor un futuro más allá. Okay. Y a lo mejor yo siento que sí, sí pueden.
0: Digo, hay muchas películas que ya nos muestran. Hay una caricatura que se llama Los Mitchells. No sé si la han visto.
2: Yo no.
0: De unos... No tiene mucho, salió creo que hace como 3 años, ahí si no me equivoco. Pero es una caricatura, está muy, de una familia que se dan cuenta que está todo controlado por robots. Y está súper buena la trama, pero lo que me llama la atención es que nos están aventando el futuro en muchas ya películas o cosas en Hollywood, ¿no? Entonces, ¿ustedes creen que sí va a llegar a suceder, no sé, que sus carreras ahorita, las que ustedes quieren estudiar, de repente, pues ya?
1: No, yo creo que sí.
0: ¿Sí? Sí. ¿Qué vas a estudiar? ¿Tú vas a estudiar?
3: Yo voy a estudiar administración y negocios.
0: Ok, ¿tú?
2: Yo como derecho mercantil, por ahí.
0: Ah, ¿el abogado?
1: Yo economía y finanzas.
0: Economía y finanzas. ¿El abogado este dirá? Bien chueco, pero entra derecho. No, derecho. Yo creo que... Me da gusto que en la sinceridad ustedes nos han estado hablando, como dice el programa, sin filtro. Eso creo que habla de quiénes son los adolescentes o jóvenes, que algún día, papá, mamá, tú y yo fuimos, y que muchos a veces no creyeron en nosotros, ¿no? Yo tengo muchas historias ahí para tirar para arriba de quién era Denny Perales a la edad de ustedes. Pero hoy por hoy, pues, somos personas, creemos de bien y que vamos a aportar a la sociedad. Y pues qué bueno que se den cuenta que este tema que ustedes eligieron para muchos adolescentes llama la atención, pero más a los papás que creen que conocen su mundo, ¿no? Y se dan cuenta que a veces estamos muy lejos. Lo que ustedes dijeron, creo que lo sospechan, más no lo han escuchado, yo creo, tan a vivo como ustedes lo dijeron. Y yo sé que otros por allá, sus amigos o amigas, van a estar, y te faltó esto. Es más, no se sorprendan que ahí en el chat va a empezar, hey, di esto también. Y ahí es donde nosotros vamos a descubrir que, pues, que realmente cuando un adolescente habla, hay muchas cosas que aprender. Y pues les agradezco muchísimo a los primos, ya les dije, los primos a ustedes, el haber estado aquí con su servidor en este programa Sin Filtro, la voz real de los adolescentes. Y sobre todo, pues también a nuestra audiencia, a nuestros radioescuchas y a las personas que nos están viendo por los diferentes medios digitales, el habernos acompañado. Esto es un programa en donde los adolescentes hablan, ¿verdad? Que son, tienen sus formas de ver la vida, pero también, como dijeron aquí los primos, algo interesante fue que, pues, usar las cosas para ser mejores personas, que aprendamos acerca de lo que es la IA, no solamente para hacer tareas, ¿verdad? Sino también para poder aprender, y que siempre del fondo saquemos nuestra esencia, que es lo mejor de nosotros. Muchas gracias por habernos acompañado y que tengan un excelente día.
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Así es como lo escuchas en este momento. Ya tenemos el especial, ni más ni menos que de Grupo Black Power. Así es que es el momento de que tú te conectes conmigo, me regales tu mensaje vía WhatsApp, tu mensaje de texto, llamadita en este momento, mi gente bella, gente bonita que nos está escuchando a través del 98.5 de FM, porque ustedes votaron a través de la fanpage. Recuerda que nos encuentras como Radio Evolución 98.5 FM. Así nos encuentras en la fanpage a través de Facebook Light. Muchísimas gracias. Oigan, y bueno, ahí ya estuvimos ahí compartiendo para pues que nos dijeran, ¿verdad? ¿Qué agrupación querían escuchar? ¿Qué agrupación querían escuchar? Y precisamente pues seleccionaron a lo que es Black Power. Así es que son 11:08 minutos. ¿Qué te parece si tú te comunicas conmigo? Con todo gusto voy a estar complaciendo con la canción que tú me vayas a solicitar. Y bueno, pues vamos a mandar ya los saludos de la gente que está con nosotros en Facebook Live, allá para Rafael Quiroga. Un

cómo. Ahí están los saludos hasta la CDMX, amigo Peter. Gracias por estar con nosotros en esta mañana. Oigan, ¿y qué canción es la que más les gusta del grupo Black Power? Compártela a la vecina, al vecino, a tu tío, a tu tía, a tu papá, a tu mamá, a quien gustes que sea fanático del grupo Black Power, para que se venga a acercar a este TikTok Live, perdón, a Facebook Live, porque también estamos en TikTok. Pero a los que están allá en el Facebook Live, les mandamos un cordial saludo, mil bendiciones, gracias por estar siempre con nosotros. Iniciamos con esta canción de Mambo Pachuca, espero haya sido totalmente del agrado tuyo, y vuelvo a repetir, ¿qué canción te gustaría escuchar de esta agrupación? Que bueno, pues ahorita te vamos a compartir un poquito más de información. Obviamente Black Power originalmente, pues esta agrupación es de Teo Ortega, a quien le mandamos un cordial saludo, un afectuoso abrazo también, ¿por qué no? Siempre que hemos tenido la oportunidad de platicar, de entablar una conversación e incluso una entrevista con Teo Ortega, siempre ha sido muy accesible, hemos tenido comunicación con él. Ahorita ya no lo hemos hecho, pero probablemente en próximos días podemos hacer una pequeña entrevista ahí con las agrupaciones. Yo qué sé, Black Power, ICC nuevamente, con Grupo Quintana, con Ali Teles, con el Grupo Soñador, que hace unos años nos vinieron a visitar aquí en cabina de la radio, exclusivamente a visitar Evolución. Vamos a ver qué vamos a poder hacer nuevamente, vamos a estrechar lazos con estas agrupaciones que, bueno, pues siempre han estado como que presentes dentro de nuestra programación de Radio Evolución. Y sobre todo que siempre han sido totalmente accesibles, y yo creo que eso es lo que define a cada agrupación, es que, bueno, pues tienen siempre la humildad de todo el mundo mundial. Así es que mientras tú me pides tu rolita preferida de grupo Black Power, que en este momento está sonando a través del 98.5 de FM, te dejo con esta canción, se titula Infiel, siendo ya las 11:11. Continuamos con buena música, recuerda, estamos en el especial de Black Power.

escuchado esta rolicísima Infiel, por supuesto. Así es que vamos a mandar un cordial saludo. Por ahí etiqueten al Teo Ortega, ¿no? Para que se venga a asomar aquí en el Facebook Live, chiquillos. O ahí en el TikTok Live. Rose, muchas gracias por tu quiéreme que quiéreme. Gracias, Baymax. Saluditos cordiales. Güero, por ahí si me puedes confirmar si te puedo catafixiar tu rolita. ¿Qué canción? Ah, vale. Va que va. Ya la vamos a programar. Se me va. Se me va la palabra y se me lengua la traba. Ay, qué como. Bueno, vámonos con los saludos cordiales para toda la gente bonita que se está reportando con nosotros. Dice el siguiente saludo. A ver, onta. Iris García, un saludo desde la Ciudad de México. Ahí están los cordialísimos saludos. Muchísimas gracias, Iris, por estar en la sintonía. Mora Mora, saludos, Mora Mora. Gracias por estar aquí conmigo en esta transmisión totalmente en vivo que estamos realizando el día de hoy y todas las mañanas a través del Facebook Live. Hola, Isa, buenos días. Complaceme con una canción, la de Ya no me pertenece. Saludos desde Santa María, la linda. Ok, hoy están los saludos cordiales, lindo día. Ok, ahí están los saludos. Dice, hola amiga, buenos días. ¿Me puedes complacer con la canción de Black Power? Quiero que seas mi novia, por favor. Ok, la vamos a buscar. Juana López, hola Isa, hola, ¿qué tal? Espero que estés muy bien. Saludos hasta Santa María Teopoxco, Juanita. Bendiciones, gracias por sintonizarnos. Nieto Mayor, hola señorita, buenos días. ¿Me puede complacer con una melodía de Black Power? Dice, el éxito Ya no me perteneces. Estoy escuchando desde internet allá en Ciudad Neza, Estado de México, y saludos a la distancia. Ok, están los saludos. Luis Martínez, saludos desde Peña Blanca, Soquiapan. Nati García, la de Te quiero bebé y eres mi todo. Ok, claro que sí, ya saben. Teléfono en cabina, vuelvo a repetirles, 236-185742. Saludos hasta Agua Palmera, San Andrés, Hidalgo. Hola Axel, saludos cordiales, gracias por estar aquí. Nos vamos con la siguiente canción, porque ya saben que el tiempo apremia bastante, y si quieres una rolita de Black Power, es momento de que me la solicites, ya sea a través de Facebook, en el Messenger, a través de los WhatsApp, a través de número en cabina, un mensaje de texto, una llamadita, y con todo gusto te la voy a complacer. Esta canción va dedicada especialmente ya para García, de parte del Güero. Se titula Eres mi todo, siendo ya las 11:18.

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2: Y porque ustedes lo pidieron, viene la presencia de esa canción, se titula Ya No Me Perteneces. Es un dueto que realizan nuestros amigos de Black Power junto con Grupo Quintana. Enseguida regresamos, siendo ya las 11:23.
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2: Saludos allá para la racita de Peña Blanca, me dicen por acá, 11:23 minutos, continuamos con buena música.
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Ay, que cómo, yo me acuerdo hace unos ayeres que, si no mal recuerdo, hace como unos 10, 11 años cuando iniciamos en la radio. Miento, nosotros ya tenemos más tiempo en radio. Pero cuando iniciamos en radio, esta canción era una de las favoritas de nuestra audiencia. Y la verdad es que, Dios, me trae un mar de recuerdos esta rolita. Buenísima, por cierto. Esta canción también es uno de los éxitos y una canción que da a conocer a esta agrupación. Ni más ni menos que de Black Power. Y la verdad es que, ni qué decir. Mi sueño más grande era decir, ay, de tanto que suena esa rolita en la radio, de tanto que me la piden, mi sueño es conocer al Che Ortega. Y hasta que se nos hizo. Y qué padre, porque les vuelvo a repetir, son una chulada de seres humanos, muy humildes los chiquillos. Digo, aparte de esta agrupación, también Aliteles es una chulada de ser humano también, al igual que don Beto Tláhuac y sus hijas, Dios mío. La verdad, no he conocido a artistas así como que tan humildes. Porque sí hemos conocido detalles internacionales también, que la verdad es que no mejor así la dejamos. Pero bueno, antes de irnos con más, nos vamos a ir con los saludos allá para toda la audiencia. Saludos cordiales, gracias a todos los que están aquí conmigo. Recuerden compartir, estamos en el especial ni más ni menos que de Black Power. Saludos allá para Jonás, alias El Fantasma, por supuesto. Axel Carrera, los saludos. No sé si siguen acá, ya se fueron. Gerardo Martínez, hola, buenos días, saludos desde el Estado de México a mi familia en Lomas Chapultepec, Cerro de la Adoración. Ok, ahí están los saludos. Gracias, gracias por estar aquí conmigo. Gracias, bienvenido Tigre, gracias por estar aquí. De este lado, a través de Facebook Live, tenemos los saludos. Me dicen, a ver, Nati García me pedía la canción. Hasta, a ver, la de Te Quiero Bebé y Eres Mi Todo. Los saludos hasta San Felipe Huautla. Dice Juana López, complazo con una canción de Black Power, la de Linda Mujer. Te la dedico a ti, Isa, eres mi locutora favorita. Me van a hacer llorar. Gracias, gracias, Juanita, bendiciones. Dice, repertorio de Black Power. Así es. Según los votos que regalaron por ahí, si quieren ir a la publicación original. Esteban García, saludos. Ya el próximo, la siguiente semana ya se viene el especial del grupo Los Teles. Para que ahí estén al pendiente. 11:30 menos bla bla bla y shalala. Te dejo con esta canción, se titula Quiero Que Seas Mi Novia. Enseguida regresamos a través del 98.5.

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Ok, vámonos con la siguiente rolita. Se titula La Incondicional. Vámonos con buena música. 11:48 minutaxos allá. Esta canción va dedicada para todo el ganado del Aries. Ay, qué cómo. Ese Aries anda pasando. Saludos cordiales para mi amigo que nos está acompañando. Por ahí nos vamos con esta canción. Dice para todo el ganado del TikTok. Como ganado, pero el cielo nomás. Escuchen, mis amores, dice ay que como. 11:48 minutos, se titula ni más ni menos que La Incondicional. Enseguida volvemos, 11:49.

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1: Nos vamos con más buena música, esa me la están pidiendo, por supuesto, allá a través del Facebook Live. Muchísimas gracias a mi amiga Juana, hasta Santa María Tiopoxco, que me pide esta rolita, linda mujer. Continuamos con buena música. Por aquí me dicen los cordiales saludos de Rápido Corre Que Vuelan. Gracias a todo el auditorio. Hola amiga, compláceme con una canción de Black Power, 420 años. Escuchemos aquí en San Mateo Yolox. Saluditos cordiales a toda la gente bonita de San Mateo Yolox que nos está sintonizando en este momentazo. Dice Natalie Jiménez, si puedes complacer con la canción de Eclipse de Amor y la de Danza de San Juan, por fin. Saludos, ok, por supuesto que sí. Ahorita la vamos a colocar con todo el gusto del mundo. Raimundo García, saludos desde Los Naranjos Secual. ¿Quién no le da ganas de bailar con esas canciones? Digo, con este repertorio, está buenísimo, la verdad. 11:55 minutos, enseguida volvemos.

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Encima de esta canción, precisamente de Black Power, siendo ya las 12:17 minutos. Con esta canción vamos a saludar ahí a mis amigos de la panadería de Don Fausto, que nos están escuchando en este momento. Se titula Paloma Ajena. Y otras canciones más que por ahí me estaban pidiendo, ahorita las vamos a programar. Por aquí dice: hola Isa, muy buenos días. ¿Me puedes complacer con la canción de Solo Vivo para Amarte? Que tengas una linda tarde. Muy buenas tardes ya, mi gente bella. Con todo gusto, ahorita la vamos a colocar. Dice: siguiente saludo, puro Black Power. Saludos, Isa Andrade. ¿Me puedes complacer con una canción de Pocas Palabras de parte de Vero Carrera? Ok, Vero, con todo gusto. Ahorita colocamos tu rolita. Vámonos pues con esta canción. Se titula Ni Más Ni Menos. Paloma Ajena. Y es momento de pasar a la pista. Mi gente bella, vámonos a bailar, siendo ya las 12:17 minutos.

0: pues así estamos cerrando este espacio de este especial, ni más ni menos que de Black Power. Agradeciendo a todo el auditorio que se reportó para solicitar su canción preferida de Black Power. Pero no me voy aún, mi gente bella. Recuerda que estamos ya en este momento. Vamos a abrir paso para las canciones del baúl de los recuerdos. Así es que te voy a dejar con una pequeña pausa y después de la pausa venimos al baúl de los recuerdos. Pura música de los 70s, 80s y 90s, por supuesto. Siendo ya las 12:28 minutos, continuamos con buena música.
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Exactamente, ya a la 1:26 minutos nos pasamos al siguiente bloque de música, de los sonidos del ayer. Agradecemos a todo el auditorio que sigue en la sintonía. Gracias por estar aquí con nosotros. El día de hoy continuamos con buena programación, buena música. Y recuerda que los teléfonos en cabina son el 236-108-5742. Comunícate conmigo para que yo te pueda complacer con la canción que desees escuchar. Por aquí me están pidiendo una canción. Dice: hola, muy buenas tardes, ¿me puedes complacer con una canción? La de... dice... a ver. Ay, Dios, se me bloqueó el teléfono. ¿Cómo así? Dice... dos canciones del Baúl de los Recuerdos, dueto Castillo, Lucio Cabañas y el cantante Luna, perdón, y la del, y el Chen, es Chante o Chente. Luna, te escucho aquí en Santa Cruz de Juárez a todo volumen, gracias. Ok, ahorita vamos a buscar estas canciones. Dice el siguiente saludo: hola, Isa, muy buenas tardes, ¿me puedes complacer con una canción de la Tropa Vallenata? Se titula Los Caminos de la Vida. Gracias, que tengas una muy bonita y excelente tarde. Gracias por reportarse con nosotros. Hola, señorita, muy buenas tardes, ¿me puede complacer con la canción de, dice, Las Casas de Cartón, de Marco Antonio Solís o Los Bukis? Ok, ahorita la vamos a buscar. Aguánteme un ratillo, ¿va? Ahorita buscamos su rolita. Antes de irnos a la pausa comercial que ya se viene acercando, te dejo con la canción Los Caminos de la Vida, y es de la Tropa Vallenata, sino ya la 1:28.

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Exactamente, ya la 1:57 minutos, mi gente bella, gracias por habernos acompañado, que tengan una excelente y maravillosa tarde, Dios les bendiga, y qué creen, nos estamos pasando a retirar de la programación del día de hoy, que tengan pues un muy bonito día, que la pasen muy muy bien. Yo me voy a retirar con esta canción, que precisamente es de... ni más ni menos que de Rigo Tobar. Este tema se titula Vuelve a encender mi fuego, siendo ya la 1:58 minutos. Mañana tenemos una próxima cita. Recuerda que mañana tenemos el especial de programación de grupos de la región para que estés al pendiente. Gracias por habernos acompañado. Que tengas una muy bonita tarde, una bonita noche. Dios te bendiga. Y... recuerda siempre andar protegido, abrigado, porque pues ya sabes que el clima está un poquito loquillo, como que hoy quería como que salir el sol y de repente como que siempre ya no, como que siempre iba ya llover nuevamente. Ahorita no sé cómo esté allá afuerita, pero pues sí, hay que cubrirnos muy bien y siempre cargar el paraguas. 1:59, muchísimas gracias, con permiso.

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3: 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Va a agarrar usted 10 litros de agua. 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
4: Ahora te invitamos a que escuches una de las cartas que nos enviaste por WhatsApp y te pedimos que pongas atención, porque una de ellas puede ser la tuya.
5: La siguiente carta que puse en mis manos viene marcada bajo el seudónimo. Dice: el hombre que se está volviendo loco. Dice esta carta: hermano, yo comencé a tener una relación oculta y esta relación me ha costado a mí la vergüenza, ya que ahora ando yo como un perrito faldero de un lugar en otro. Yo era una persona que tenía mucho dinero, pero ahora me encuentro atravesando. Un cuñado mío que se llama Ramón me dijo: mira, hombre de Dios, las cosas te van a salir mal. Deja esa segunda mujer que ahora tú tienes, ya que veo que esta mujer te va a convertir tu vida en fracaso, porque esta mujer nada más está contigo por interés. Mi cuñado Ramón me dijo así. Por eso, hermano, yo le escribo mi carta ahora, porque parece que lo que me dijo mi cuñado Ramón, parece que él es brujo, porque me adivinó. Ahora la mujer con la que yo vivo, por la que dejé mis hijos, por la que dejé mi verdadero matrimonio, mi casa, mi familia y a todo mi cuñado que me apoyaban.

punta del pie. El otro día ella salió en la noche y yo me enojé y le pregunté a una hermana de esta segunda mujer con la que vivo, ¿dónde está ella? Y me dijeron, deja de andar celándola y buscándola. ¿Acaso tú no confías en ella? Ella anda por ahí. Tú no la estés celando, porque mira, tú la celas ahora de que esté aquí, y cuando tú no estás aquí, tú le hablas por teléfono y ella te dice a ti que está aquí en la casa, y es mentira, andamos por ahí afuera con los amigos viejos de ella que ella tenía. Entonces, si ella te hace cosas cuando tú no estás y no la cela ni le dice nada, ¿por qué la cela ahora que no la ve aquí por una hora? Hermano, a mí me ha atormentado mucho todo esto y yo le escribo mi carta a su programa porque yo quisiera saber, hermano mío, si es que esta mujer me ha dado algo de brujería a tomar.

que si le doy tolache con eso lo amarro. Y ella buscando la manera le ha dado de todo, pero nada de esto le ha hecho efecto a usted. A usted lo que le ha hecho efecto, vemos a través de su letra, es, amigo mío, de que usted sabe

lo fue ahí amarrando y volviéndolo loco, y a usted lo amarró cuando ella supo, cuando usted supo que ella andaba por ahí, y usted comenzó a sospechar como que ella andaba en malos pasos. Usted comenzó, amigo mío, entonces a amarrarse más y a pegarse a ella y a darle lo gusto.

tan importante para ella que no lo quiere. Ahora, amigo mío, voy a decirle la verdad. No tenga vergüenza. La vergüenza no es nada. Sea hombre. Salga a tiempo. Ya que si usted sigue detenido ahí, es más la vergüenza que está pasando a la vergüenza que acepte que ya le pasó y volver a comenzar de nuevo.

0: no tenga vergüenza, eso no es nada. Ya usted se dio de cuenta que usted no estando, llamaba y ella no estaba en la casa, andaba con otro hombre. Vemos a través de su letra, amigo mío, que esta mujer lo que tiene en mente ahora es darle la patada por el trasero a usted y dejarlo botado en la calle. Y entonces ahí sí se le va a perder a usted todo lo que son los deseos de usted ser hombre, porque se va a sentir avergonzado y de otra manera no lo va a poder reconstruir. Trate de venir, amigo, que le dicen Agustín. Y recuérdese que esa mujer, antes de que usted la conociera, ella vivía con un chaparrito, él, que manejaba taxi para una gente que trabajan un trabajo ahí, que son rápidos. Gracias por su carta. Que Dios guarde, proteja, le dé suerte, vida y salud, amigo mío.
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1: Es todo por hoy. 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

ustedes. La iglesia continuamente nos invita a meditar en el corazón de Jesús. Esa devoción es bien antigua. Los santos se quedaban contemplando a Jesús y recordando sus palabras: aprendan de mí que soy manso y humilde de corazón. Cuánta meditación, cuánta reflexión. Desde la encarnación de Jesús, como nos dice San Juan en el capítulo 1, versículo 14 del Evangelio, San Juan 1, 14, la palabra se hizo carne y puso su morada entre nosotros. Hemos contemplado su gloria. Palabra de Dios, te alabamos, Señor. Desde que Jesús se presenta con esa figura visible de hombre, hemos podido contemplar, y hay modernamente cantos sobre los ojos de Jesús, las manos de Jesús, los pies de Jesús, y nos encantaría predicar, imagínense ustedes, una prédica sobre las manos de Jesús. Pero hablar del corazón de Jesús es hablar de ese amor incondicional y misericordioso que Dios nos tiene. Es la sede del amor, el corazón. En la Biblia, el corazón no es solamente donde residen los sentimientos, es donde residen las decisiones más profundas, es donde se toman las decisiones que transforman. Y tanto amó Dios al mundo que nos dio a su Hijo y nos mostró el rostro visible del amor de Dios. A eso nos invita la iglesia cuando nos llama a meditar en el corazón de Jesús. Gracias, Señor, por haber enviado a tu Hijo Jesucristo para mostrarnos de una manera visible tu amor incondicional. Porque Jesús, con gestos, palabras, ejemplos, milagros y de todas maneras, nos mostró tu amor misericordioso. Padre, gracias porque tanto amaste al mundo, tanto me has amado a mí, que enviaste a tu Hijo Jesús para que pudiéramos ver el rostro visible de ese amor invisible y misericordioso que sale de su corazón. Gracias, Señor, por este tiempo de meditación. Y ayúdanos a sacar provecho de esta celebración. Te lo pedimos, Padre, en el nombre de Jesús, con la Virgen María, nuestra Madre, orando en la fuerza del Espíritu Santo, a ti que vives y reinas por los siglos de los siglos. Amén. Soy Salvador Gómez y les invito a meditar el tema Soy manso y humilde de corazón. La fiesta del corazón de Jesús, como la conocemos hoy en el mes de junio, tiene su origen allá por 1675, cuando Jesús hace apariciones a Sor Margarita María Alacoque, una religiosa francesa de 25 años de edad. Durante 2 años Jesús se le estuvo apareciendo todos los primeros viernes de cada mes. Y de ahí viene la costumbre y la tradición católica de hacer los primeros viernes. ¿Y qué es lo que ella vio? Según su testimonio, ella vio a Jesús y le mostró el corazón que estaba rodeado de llamas, coronado de espinas, con una herida abierta de la cual brotaba sangre y de su interior emergía una cruz. Eso fue lo que ella vio. Y luego vio que Jesús señalaba su corazón y le decía estas palabras:
He aquí el corazón que ha amado tanto a los hombres no se ha ahorrado nada para mostrarle su amor, y en reconocimiento no recibo más de la mayoría de

solo recibe miserias y desprecios. Esa fue la revelación. Sor Margarita murió el 17 de octubre de 1690 y, como siempre, la iglesia dejó esas apariciones como algo privado de esta monjita piadosa y no le dio toda la importancia. Aprovecho para explicarles, en la iglesia católica siempre es así. Alguien tiene una visión o ve un milagro, los sacerdotes o los obispos o el papa son los últimos en gritar milagro. Tenemos unos líderes que tratan de manejar las cosas de la manera más prudente, tan prudente que fue hasta el 21 de julio de 1899, oigan cuándo, 224 años más tarde, cuánto esperó la iglesia para que el Papa León XIII reconociera esas apariciones y recomendar a esa devoción, que se había hecho una devoción privada, para que todos los obispos del mundo celebraran esta fiesta en honor al Sagrado Corazón de Jesús. Y desde entonces la estamos celebrando. Fue un despertar espiritual esa fiesta. Los países se consagraban al corazón de Jesús, hacían santuarios votivos, o sea, santuarios para hacer votos, para hacer promesas, para poder recibir las bendiciones. Se hicieron monumentos y sobre todo se hizo el cuadro famosísimo del corazón de Jesús. Ustedes lo han visto desde niños porque en todas las casas católicas se entronizaba el cuadro del corazón de Jesús, se ponía en todas las instituciones, en las fábricas, en los talleres, donde uno se encontraba, se hacía un rito, una ceremonia para poner el cuadro del corazón de Jesús. No sé por qué se nos fue quitando de la vista ese cuadro y se fueron poniendo otros. Ahora es más fácil entrar a una casa y encontrar cuadros de sus paseos, de su familia, de su deporte favorito, de su cantante, no sé qué tienen ahora, pero por muchos años el lugar central era el cuadro del corazón de Jesús. Pero lo más importante no es tener un cuadro del corazón de Jesús, sino encontrar el mensaje central que esta celebración nos da. Y eso es lo que yo quiero compartir con ustedes. Gracias por estar escuchando. Gracias sobre todo a aquellos que dicen: hermano, pero esas son devociones viejas, esas son cosas del pasado. No. Eso es más presente de lo que te imaginas. En primer lugar, número uno, hay que meditar en ese amor incondicional de Jesús que el Evangelio según San Juan en el capítulo 13, en el versículo 1, nos dice que Jesús amó hasta el extremo. Así lo dice San Juan capítulo 13, versículo 1. Antes de la fiesta de la Pascua, sabiendo Jesús que había llegado su hora de pasar de este mundo al Padre, habiendo amado a los suyos, los amó hasta el extremo. Palabra de Dios, te alabamos, Señor. Las palabras que le dijo él a Santa Margarita: mira este corazón que no ha ahorrado nada, no ha escatimado nada para mostrar ese hasta el extremo. O como dice San Juan en el capítulo 15, versículo 13, nadie tiene mayor amor que el que da su vida por sus amigos. Palabra de Dios, te alabamos, Señor. Nadie tiene mayor amor. El amor de Jesús fue dar la vida
por sus amigos. Nosotros somos sus amigos.

Hay que pensar en ese amor incondicional que llevó nada menos que a San Juan a ver que de ese costado abierto manaba sangre y agua. Me encanta esa meditación, San Juan capítulo 19, versículo 34, cuando nos dice que uno de los soldados atravesó el costado con una lanza y al instante salió sangre y agua. Palabra de Dios, te alabamos, Señor. Hay muchos místicos y muchos teólogos y santos de la iglesia que nos han dicho del costado abierto de Jesús, de su corazón traspasado, salió sangre y agua. ¿Qué quiere decir eso? Vida, vida en abundancia. El agua es símbolo de la vida y la sangre es esa nueva vida que Jesús nos da. Nos lava, nos limpia, nos purifica, etcétera. O sea, es algo, una meditación grande, y eso es lo primero que hay que hacer. Contemplar el costado abierto de Jesús y ver que sale sangre y agua, como quien dice, nos dio todo hasta la última gota de su sangre, y cuando ya no había sangre, salió agua. Dio todo por mí. Él me ha amado. Él ha entregado su vida por mí. Cuando mires el corazón de Jesús y lo veas ardiendo en llamas, es el amor que consume. Cuando lo veas que abierto, sangrante, es la sangre que derrama por ti. Gracias, Señor, por ese amor grande, incondicional que nos has tenido. Como seres humanos nos hace bien ver esa imagen de ese corazón coronado de espinas, porque asumes el dolor, asumes el sufrimiento, asumes el pecado para salvarnos, para redimirnos. Gracias, Jesús, por haber muerto en la cruz y derramado tu sangre para lavarnos y purificarnos de nuestros pecados. Gracias, Señor. Si logramos hacer esto, vale la pena tener esta celebración. Pero luego viene número dos, la respuesta a su amor. ¿Cómo vamos nosotros a responder? Porque cuando él le mostró a Margarita Lacock ese corazón abierto, ese corazón herido, le dijo también, y la única respuesta que recibe de muchos son miserias y desprecios. Desprecio, porque ya desde el momento en el que Juan nos dice que nos amó hasta el extremo, volvamos a San Juan capítulo 13, pero leamos ahora no solo el versículo 1 que nos dice que tanto los amó hasta el extremo. Vean el versículo 21 al 26 para que meditemos lo que Jesús le dijo a Sor Margarita. Le dijo, de muchos recibes solo miserias y desprecios. Estoy leyendo San Juan capítulo 13, 21 al 26. Cuando dijo estas palabras, Jesús se turbó en su interior y declaró, en verdad les digo que uno de ustedes me entregará. Los discípulos se miraban unos a otros sin saber de quién hablaba. Uno de sus discípulos, el que Jesús amaba, estaba a la mesa al lado de Jesús. Simón Pedro le hace una seña y le dice, pregúntale de quién está hablando. Él, recostándose sobre el pecho de Jesús, le dice, Señor, ¿quién es? Le responde Jesús, es aquel a quien dé el bocado que voy a mojar. Y mojando el bocado, se lo dio a Judas, hijo de Simón Iscariote. Palabra de Dios, te alabamos, Señor.
uno de los que están comiendo conmigo, aquel a quien yo le voy a dar el pan. Y aquí, hermanas y hermanos, han tenido revelaciones los místicos, los santos, han recibido esa visión tan grande del dolor, de la traición al amor, del dolor, del desprecio al amor. Cuando Jesús está dando el mandamiento nuevo del amor, cuando está hablando de su amor incondicional, de su amor hasta el extremo, anuncia que ese amor será traicionado. Ya en el año 1200, por allá por 1200, ¿sí?, San Francisco de Asís caminaba por las calles de Asís gritando: el amor no es amado. La gente decía: este está loco, porque como no tenía internet, como él no tenía radio, no tenía televisión, no tenía estos medios por los cuales ahora podemos gritar, él iba caminando por las calles y él se detenía en las esquinas y gritaba: el amor no es amado. Y seguía caminando: el amor no es amado. Y decían: ¿y este señor qué le pasa? Le pasa que sentía que ese amor de Jesús no era correspondido. De los hombres recibe desprecios, miseria. Hoy tendríamos que gritar más fuerte. No solo el amor no es amado, el amor es traicionado, el amor es rechazado, ahora se cometen unas blasfemias, ahora se oye de Jesús, se miran películas de Jesús que no quiero ni siquiera mencionar. El amor no es amado, el amor es traicionado, el amor es despreciado. Mira este corazón que tanto ama a los hombres, de ellos solo recibe miseria, desprecio. Y cada día nos impresiona ver noticias de gente que entra a los templos para cometer sacrilegio, abrir el sagrario, patear las hostias, tirarlas. Bueno, no les quiero decir las cosas horrorosas que están pasando hoy. Ametrallan una imagen de Jesús, le vuelan un brazo. O sea, hay un odio contra Jesús. Y él solamente nos ha amado. Hay que meditar y decir como el apóstol San Pablo. O sea, lo importante es decir como Gálatas 2:20, ustedes lo saben de memoria, Gálatas 2:20, cuando San Pablo grita: ya no vivo yo, Cristo vive en mí, y esta vida en la carne la vivo en la fe del Hijo de Dios que me amó y se entregó por mí. Palabra de Dios, te alabamos, Señor. San Pablo dice: esta vida en la carne yo la quiero vivir para Él. Si Él murió para darme vida, esta vida que tengo, yo quiero vivirla para honrarlo a Él, para amarlo a Él, para conocerle más a Él. O como dirá San Juan en la primera carta, capítulo 4, versículo 19, San Juan, primera carta de Juan, capítulo 4, no Evangelio, primera carta de Juan, capítulo 4, versículo 19, nosotros amamos porque Él nos amó primero. Palabra de Dios, te alabamos, Señor. Hermanos y hermanas, amor con amor se paga. No con desprecio, no con burlas, no con persecuciones. Es que estamos viendo hoy que entran, tienen que ser dementes porque no se puede tener otro diagnóstico, a quemar en un templo una imagen de Jesús crucificado.
Bueno, ya él mostró su corazón ardiendo. Se puede quemar una imagen, pero no se puede apagar el amor que arde en el corazón. Y es una invitación a todos los amigos, porque el que traicionó a Jesús estaba comiendo con él. Lo que más le duele a Jesús es la traición de sus amigos. Si es que nadie tiene mayor amor que el que da la vida por sus amigos. Y los que estamos en la iglesia, desde los obispos, sacerdotes, predicadores, debemos reaccionar y decir, si estamos aquí es por Él, entonces debemos estar para Él. Cuando yo pienso en eso, se quiebra mi voz. Cada vez que me subo a mi carro y digo, si yo estoy manejando este vehículo, es porque Él me amó, porque Él me mantiene en salud, porque Él me dio este vehículo. Entonces yo quiero llegar a donde voy para hablar de Él, para llevar su amor. ¿Cómo puedo usar yo mi cuerpo que Él redimió con su sangre para ofenderlo a Él? ¿Cómo puedo usar mi carro que Él me dio porque me ama para hacer algo que lo ofende a Él? Tu dinero, todo lo que tienes, dirá San Pablo, ¿qué es lo que tienes que no haya recibido? Todo lo bueno que tienes lo has recibido de Dios. ¿Y para qué lo usas? ¿Para ofender a Dios? ¿Para negar a Dios? Ahora te sientes, yo no necesito a Dios, yo tengo dinero. Pero si no sabes quién te dio la inteligencia, quién te dio la habilidad, quién te dio todos tus conocimientos. A la universidad, un día un hombre me decía, a mí nadie me ha dado nada, yo todo me lo he ganado. Y le dije, ¿tú eres profesional? Y me dice, sí, ¿en qué universidad estudiaste? Y me dijo, recuerdo bien, en la San Carlos. Y le digo, ¿no te suena a santo ese nombre, San Carlos? Pero si es una universidad que está recordándote en el nombre lo que hizo un santo. Cuando te enfermas, te llevan a un hospital y se llama San Rafael. Imagínate. No crees en Dios y estás metido en el hospital San Rafael o en el hospital Sagrado Corazón. No sé, piensa un poco. No te pongas en contra. Hay gente que dice, yo soy ateo, pero los días de fiesta que son por el calendario cristiano, sí los disfrutas. Si eres ateo y no crees en Dios ni en Cristo, trabaja los domingos. Dile a tus patronos, mire, yo no necesito día feriado porque yo ni voy a la iglesia ni creo en Jesucristo. Yo voy a trabajar todos los días hasta el domingo, porque domingo es día del Señor. Por eso quiere decir domingo, die dominus, o sea, día del Señor. Pero como yo no creo en el Señor, pues voy a trabajar. Y cuando te den la Semana Santa o Navidad, tú di, yo no voy a celebrar nada, yo no creo en nada, así que yo trabajo toda la Semana Santa. Pero sí descansas. O sea, la gente dice que no cree en Dios, pero aprovecha todos los beneficios que nos ha traído Dios. Ese sí es un desprecio, hermano. Eso es como decía el padre Flavián Amatulli, que lo recuerdo con mucho cariño, que Dios lo tenga en su gloria. Él decía, es que esto, dice, se toman la leche y patean la vaca.
Estos se comen el queso y hablan mal de la vaca. No puede ser. Si toda nuestra cultura cristiana es precisamente el resultado del amor de Dios, y en esta cultura nosotros estamos gritando, protestando, manchando iglesia, profanando sagrarios. ¿Pero qué nos pasa? Es el desprecio, porque no respondemos con amor a su amor. Esa es la meditación que debemos hacer y tomar la decisión que dice San Pablo: esta vida la quiero vivir para honrar a aquel que me dio la vida y murió para salvarme. Pero ahora viene la parte más importante todavía, número 3. Es que esta celebración no es para quedarnos reventando cohetes, para hacer una procesión, para poner flores. Es para tomar la decisión de amar como Él amó. San Juan, en la primera carta, volvemos a esa primera carta de Juan, hay que leerla. Siempre les recomiendo, los que me preguntan: hermano, ¿y cómo puedo comenzar a leer la Biblia? Les digo, comience por las cartas de San Juan. Si usted nunca ha leído cartas, si nunca ha leído la Biblia, usted diga, ¿por dónde comienzo, hermano? Empiece por la primera carta de Juan, ahí comience a leer la Biblia y va a encontrar cosas como estas tan bellas. Primera carta de Juan, capítulo 4, versículo del 10 al 11, dice: en esto consiste el amor, no en que nosotros hayamos amado a Dios, sino en que Él nos amó y nos envió a su Hijo como víctima de expiación por nuestros pecados. Queridos, si Dios nos ha amado de esta manera, también nosotros debemos amarnos unos a otros. Palabra de Dios, te alabamos, Señor. ¡Qué conclusión! Y a mí me gustaría que esta fuera la conclusión de esta celebración. Mira, si Dios nos amó de esa manera, si Dios nos ha mostrado su amor incondicional, ahora nos toca a nosotros amar como Él amó. Jesús nos dio su mandamiento nuevo. Juan capítulo 13, versículo 34. Ahora sí es el Evangelio. Evangelio según San Juan capítulo 13, versículo 34. Este es el mandamiento nuevo: que se amen los unos a los otros. Que como yo los he amado, así se amen también ustedes los unos a los otros. Palabra de Dios, te alabamos, Señor. Jesús nos dio no solamente el mandamiento, nos dio el ejemplo. Cuando Él lavó los pies a los discípulos, les dice: ¿saben? ¿Entienden lo que estoy haciendo? Si yo, que soy el Señor y el Maestro, les he lavado los pies, es para que ustedes se ayuden, se apoyen, se amen, se acompañen. O sea, ese es el compromiso. Si ya meditaste en el inmenso amor que Dios te tiene, ahora asume el compromiso de amar con ese amor, o de tener, como dirá San Pablo en la carta a los Filipenses, en el capítulo 2, versículos del 5 al 8, San Pablo dice: tengan los mismos sentimientos que tuvo Cristo. No es solo los pensamientos que tuvo Cristo, no es solo los mandamientos, es sentimientos. ¿Qué quiere decir eso? Es decisiones profundas las que mueve, de verdad, el corazón mueve, no solo la mente, es que debemos estar movidos por el corazón. Les voy a leer cómo lo dice San Pablo, les dije, Filipenses capítulo 2, versículos del 5 al 8. Tengan entre ustedes los mismos sentimientos que Cristo, el cual,
siendo de condición divina, no codició el ser igual a Dios, sino que se despojó de sí mismo, tomando condición de esclavo, asumiendo semejanza humana, apareciendo en su porte como un hombre. Se rebajó a sí mismo, haciéndose obediente hasta la muerte, y una muerte en la cruz. Palabra de Dios, te alabamos, Señor. Qué profundo pensamiento el que el Señor le revela a San Pablo. Jesús, siendo Dios, siendo omnipotente, poderoso, bueno, Dios, se hace hombre para convivir con los hombres, o como nos ha enseñado la iglesia, para llorar como lloran los hombres, para amar con corazón de hombre, para trabajar con manos de hombre, para enseñarnos a tener los mismos sentimientos que él tuvo. Ustedes me dirán, hermano, es muy difícil, es muy difícil. Jesús nos invita a eso. Cuando hablamos del corazón de Jesús, recordemos esas palabras de Jesús en San Mateo capítulo 11, versículos 28 al 30. Si las sabemos de memoria, apenas es necesario leerlas. Vengan a mí todos los que están fatigados y sobrecargados, y yo les daré descanso. Tomen sobre ustedes mi yugo y aprendan de mí, que soy manso y humilde de corazón, y hallarán descanso para sus almas, porque mi yugo es suave y mi carga es ligera. Palabra de Dios, te alabamos, Señor. Oye, ¿cuánto necesitamos calma? ¿Cuánto necesitamos descanso? Jesús nos invita a eso. Tengan un corazón como el mío, manso y humilde. Un corazón sencillo. Un corazón de niño. Un corazón que confía en su Padre. Manso, ya se los he explicado, pero se los vuelvo a explicar. La palabra manso viene de mano. Manso, el que se aquieta con la mano. Cuando te acercas a un caballo y lo puedes tocar, dices es manso. Cuando te acercas a un perro y lo puedes acariciar, es manso. ¿Por qué? Porque está al alcance de tu mano. Por eso es manso. Hay perros que no te les puedes acercar si no es con un palo. Y nosotros, hermano, somos mansos. Nuestros papás nos pueden hablar sin gritar. O nosotros respondemos tirando la puerta. Se necesitan gritos para entendernos. Se necesitan amenazas, se necesitan armas para entendernos. ¿Sabes por qué? Porque tenemos un corazón soberbio. Porque estamos muy agrandados. La mayoría de personas quieren estar en nivel Dios. Esto es nivel Dios. Y Jesús se puso a nivel hombre. Él, siendo Dios, se hizo hombre. ¿Para qué? Para enseñarnos que el que quiera ser grande debe ser servidor y debe ser humilde. Jesús lo enseñó de muchas maneras. Yo no he venido a ser servido, he venido a servir, a dar la vida. Yo soy el Señor, soy el Maestro, pero les lavo los pies. Es toda la enseñanza de Jesús
es todo lo que ha llevado a los santos durante toda la historia. Hay santos que renunciaron a todo lo que ellos tenían. Eran de familias ricas y ellos dijeron: yo voy a dedicarme a servir. San Francisco de Asís para mí es uno de los modelos más grandes, cuando su papá Pedro de Bernardón le dice: ya no eres mi hijo, te desheredo porque estás loco. Él le dijo: gracias, gracias, porque ya no te llamaré padre Pedro de Bernardón, mi padre es Dios. Tú no tienes que desheredarme. Yo renuncio a todo por amor a Cristo, para servir a mis hermanos. Ese es el efecto que tiene que causarnos ver un cuadro del corazón de Jesús. Celebrar una fiesta al corazón de Jesús. Tomar la decisión: yo quiero amar como Él amó. Quiero servir como Él sirvió. Le voy a bajar dos rayitas a mi orgullo que está full. Bájale dos rayitas para poder tener un corazón más tierno y amoroso. Claro, tú me dirás: ay, hermano, Jesús, porque era Dios, pero yo soy un ser humano. Pero dice San Pablo en la carta a los Romanos, en el capítulo 5, versículo 5, que es posible amar así. ¿Por qué? Escucha esto. Romanos 5, 5. La esperanza no falla, porque el amor de Dios ha sido derramado en nuestros corazones por el Espíritu Santo que nos ha sido dado. Palabra de Dios, te alabamos, Señor. La esperanza no falla. Yo espero amar como Él amó. Yo quiero servir como Él sirvió. Ese es el deseo de mi corazón, Señor. Quiero hablar como tú hablabas, quiero abrazar como tú abrazabas, quiero servir como tú servías. Bueno, llevar el mensaje que tú llevabas, decir palabras que tú decías. Siempre que Jesús encontró a alguien sufriendo, Él le decía: ánimo, levántate, no peques más, yo no te condeno. Hombre de poca fe, ¿por qué duda? Hay que repasar el Evangelio. Hay que conocer otra vez las palabras de Jesús para poder pronunciarlas. ¿Y cómo es posible? Porque Él derramó ese amor en nuestro corazón. No es que el hombre sea capaz por sí mismo de llegar a amar como amó Jesús. Es porque Él nos capacitó con el Espíritu Santo que derramó el amor en nuestro corazón. Ahora yo puedo amar con el corazón de Jesús porque el Espíritu Santo llenó mi corazón. Ahora sí se puede cumplir la gran promesa, la profecía del profeta Ezequiel. No sé si ustedes lo recuerdan, esto sí se los tengo que leer porque no todos lo van a recordar. Mientras voy leyendo, tal vez usted dice: sí, yo me acuerdo de ese texto, pero no sabías que era Ezequiel capítulo 36, versículos del 25 al 27. Ahora sí, con el Espíritu Santo, con la sangre del Cordero derramada en la cruz, con el agua que sale del corazón de Cristo, puedes ver cómo se cumple esta promesa. Ezequiel 36, 25, 27. Los rociaré con agua pura y quedarán purificados de todas sus impurezas. De todas sus basuras los purificaré y les daré un corazón nuevo. Infundiré en ustedes un espíritu nuevo.
quitaré de ustedes el corazón de piedra y les daré un corazón de carne. Infundiré mi espíritu en ustedes y haré que se conduzcan según mis preceptos y observen y practiquen mis normas. Palabra de Dios, te alabamos, Señor. ¿Qué promesa? Jesús la cumplió. Lo voy a purificar, lo voy a lavar con mi sangre, con el agua que sale de mi costado, los sacramentos, el bautismo, la confesión, la Eucaristía. O sea, todo lo que el Señor usó, los medios para purificarnos, darnos nueva vida. Pero la promesa grande fue, les quitaré el corazón de piedra. Ese corazón duro, impenetrable, indiferente, testarudo, de piedra. Y les voy a dar un corazón de carne, un corazón vivo, un corazón sensible, un corazón abierto, un corazón empático, un corazón generoso, solidario, un corazón de servidor, un corazón de siervo. Pídale a Jesús. Siempre se lo digo a los niños, a los adolescentes, cada vez que me reúno con niños y adolescentes, les digo, hagan esta oración: Jesús, manso y humilde de corazón, dame un corazón como el tuyo. Cuando le vas a responder a tu mamá, cuando vas a gritar, cuando te vas a poner iracundo, solo di: Jesús, Jesús, manso y humilde de corazón, dame un corazón como el tuyo. Repita: Jesús, manso y humilde de corazón, dame un corazón como el tuyo. Un corazón de carne, un corazón abierto, un corazón fraterno, un corazón empático que me ponga en el lugar del otro, que pueda entender al otro, que pueda ser solidario y compartir con el otro. Eso solo es posible si tú me lo das. Gracias, Señor, por darnos un corazón nuevo, por cumplir esa profecía. Quítanos el corazón de piedra, quítanos esa indiferencia, esa rebeldía, purifícanos de toda la basura, quita todos los pensamientos que nos llevan a la traición, que nos llevan al exceso, que nos llevan al robo, a la mentira, a la envidia, a la extorsión. ¿Cuántos pensamientos, Señor? Arranca ese corazón de piedra que solo maquina el mal, que solo piensa en cómo hacer daño, y danos un corazón como el tuyo, que piense en bendecir, en trabajar por los demás, en servir. Gracias, Señor, porque esta fiesta del Sagrado Corazón nos da esperanza de tener también nosotros un nuevo corazón. Gracias, Señor, bendito sea. Me encanta, hermanas y hermanos, seguir orando, seguir explicando, pero a veces muchas palabras llegan a olvidar lo más importante. ¿Qué era lo más importante? Número uno, pensar en el amor incondicional con el que Dios nos ama y que nos hizo visible ese amor en Cristo. Número dos, pensar en la respuesta a ese amor, que no sea desprecio, que no sea indiferencia, que no sea, bueno, hasta blasfemias. Cuántas cosas, que el Señor nos perdone por tanto desprecio que hemos hecho a su amor y a su divino corazón. Y número tres, la decisión de amar con ese corazón nuevo. Yo quiero, si Él amó así, yo puedo amar así, porque Él derramó ese amor en mi corazón. Él me purificó, me quitó el corazón de piedra, me ha dado un corazón de carne, pues a estrenar este nuevo corazón. Y si hacemos eso,
Feliz fiesta del Sagrado Corazón. Gracias por estar usted abriendo su corazón, recibiendo este mensaje. Gracias por suscribirse en nuestro canal de YouTube, Salvador Gómez Oficial. Pero gracias sobre todo por formar parte de nuestra comunidad de sembradores. Y quiero invitarlo para que usted se comunique, escriba a nuestro WhatsApp más 503-77860087 y ahí usted exprese, mire, yo estoy en tal país, yo escucho al hermano en tal canal de televisión o en tal estación de radio, nos gustaría que nos dijeran dónde nos escuchan, pero yo quiero apoyar ese ministerio, porque este mensaje que he escuchado, quiero que llegue a más personas, a más corazones, y eso 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

¿qué tal amigos y amigas en esta linda tarde de este día? Vamos a iniciar con todos ustedes con nuestra participación en esta cabina de radio. Los invitamos para que ya se empiecen a reportarse con nosotros, regalándonos sus mensajes y llamadas a la línea telefónica que es el 236-108-5742. Ha llegado la hora de sonar buenos temas y los invitamos para que soliciten sus temas de su total agrado. Y en estos instantes vamos a compartir el primer mensaje que nos hacen llegar por acá. Nos dicen de la siguiente manera: buenas tardes, ¿podrías mandar un saludo al niño Leobardo Carrera de parte de su tío? Ya que el día de hoy está cumpliendo un año más y poner las mañanitas. Ahí están los cordiales saludos y felicitaciones para el pequeño Leobardo Carrera, que hoy lo manda a felicitar su tío y hoy está de manteles largos. Muchísimas felicidades, que sigas cumpliendo más años, que Dios te bendiga en compañía de toda su familia en esta tarde. Así es, Diosito te siga bendiciendo y te siga dando más vida. Y pues muchas felicidades, y ahí van tus mañanitas en esta tarde.

pequeño que hoy está cumpliendo un año más de vida, para el niño Leobardo Carrera, de parte de su tío, ya que hoy lo manda a felicitar en esta tarde. Muchísimas felicidades.

hacer las mañanitas en especial para el cumpleañero de en esta tarde. Pues seguimos con más temas. ¿Qué les parece si escuchamos algo de Acapulco Tropical? Se titula Cangrejito Playero. Y el siguiente tema con los Bukis, Tu Cárcel. Y también vamos a escuchar algo de Valentín Elizalde, Lobo Domesticado. Bienvenidos a esta programación de música variada, en lo que ustedes se reportan con nosotros mediante sus mensajitos. Con gusto las tenemos recibiendo en estos momentos a través de esta cabina de radio, siendo ya las 4:09.

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4 de la tarde con 27 minutos. Prácticamente estamos continuando con nuestra participación en esta tarde, acompañándolos con buenos temas. Así es, en estos momentos. Pues, ¿qué les parece si seguimos con más temitas, complaciéndolas para todos ustedes? En lo que se siguen reportándose con nosotros a través de sus mensajes y llamadas a la línea telefónica, que es el 236-108-5742. Así es, al 236-108-5742 se nos puedan regalar sus mensajes y llamadas en estos momentos. Siendo de las 4 con 27 minutos, pues, ¿qué les parece si les presento algo de que se titula El Colesterol? Y el siguiente tema, El Perico y Yo, con Jorge Domínguez. Y el siguiente tema, con Banda Cuisillos, Ojitos Mentirosos. Así es, y también vamos a escuchar algo de Vicente Fernández, Estos Celos, para todos ustedes, amable auditorio de esta frecuencia de Radio Evolución. Pues los invitamos para que nos regalen sus mensajes en estos momentos. Pues creo que la verdad, ahorita no hay señal de Telcel, por si no... Ahora sí, no lo sé la verdad, pero pues con mi compañía es de Cheat Pie. Y en estos momentos creo que no, hace unos instantes estaba comentando una persona que no había señal de Telcel en esta tarde. Siendo ya las 4 con 28 minutos, pues no queda de otra más que complacerle nosotros a escoger el tema. Y pues los que sí se puedan reportarse con nosotros, pues que nos regale su mensajito de vía WhatsApp a través de la línea telefónica en estos momentos. Siendo ya las 4 con 29 minutos.

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tarde con 43 minutos, 4 de la tarde con 43 minutos. Continuamos pues con nuestra participación en este día a través de esta cabina de radio, agradeciéndolos infinitamente por seguir en sintonía y en estos momentos a nuestros amigos que desean escuchar algunos temas, pero pues lamentablemente creo que no contamos con el señal de internet y no se pueden reportarse con nosotros. Pues los que sí tienen internet se pueden contactar mediante un mensajito de vía WhatsApp, y pues qué mal, ¿verdad?, que no haya la señal de Telcel en estos momentos. Y pues los invitamos, nuestros amigos que nos quieran compartir un mensajito de vía WhatsApp, al número en cabina, que es el 236-108-5742. Con gusto la estaremos recibiendo en estos momentos. ¿Qué les parece si escuchamos algo de Julián Álvarez? Se titula Piénsalo Bien. Y algo de Fuerza Regida, Coqueta. Y por último, con Jenny Rivera, de Contrabando. Así es, vamos a escuchar tres temas para todos ustedes, amable auditorio, que muy amablemente nos sintonizan a diario, ya sea que están en sus casitas o los que están en sus negocios. Les mandamos un cordial saludos en esta tarde a través de esta frecuencia de Radio Evolución. En esta tardecita, acompañándolos, estaremos hasta las 8 de la noche con nuestra participación en este día. 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Siendo ya las 4 de la tarde con 45 minutos, vamos a escuchar estos tres temas y unos momentos más estaremos de regreso. Nunca

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Siendo ya las 4 de la tarde con 57 minutos, 4 de la tarde con 57 minutos. Aquí estamos nuevamente de regreso después de haber escuchado estos excelentes temas para todos ustedes, amigos y amigas que muy amablemente nos sintonizan en esta tarde. Pues así es, ¿qué les parece si seguimos con más temas complaciéndolas para todos ustedes, nuestros amigos que están en sintonía en esta tarde, escuchando la Radio Evolución 98.5? Pues en estos momentos, ¿qué les parece si les presento algo de Gali Galeano? Esto se titula Me Bebí Tu Recuerdo y el siguiente tema con Los Inquietos del Norte, Caiga Quien Caiga. Y algo de Grupo Aroma se titula Díganle. Y también nos vamos con algo de Los Primos, Mi Bello Ángel. Vámonos, cuatro temas a escuchar en estos instantes en lo que se reportan conmigo a través de sus mensajes a la línea telefónica que es el 236-108-5742. Detrás del micrófono nos acompaña su amiga y servidora Mireya. Pues mandamos cordialísimos saludos para nuestros amigos paisanos por allá en Loma Chapultepec y nuestros amigos de San Andrés Hidalgo y nuestros amigos de Barrio El Fortín y Barrio Mixteco, Avenida de la Juventud, Plan de la Salida y los que se encuentran aquí en el centro de esta población de Huautla de Jiménez y nuestros amigos taxistas. Les mando un cordial saludo en esta tarde a través de esta frecuencia 98.5, siendo ya las 4 con 59 minutos.

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0: les pasa, amigos y amigas? ¿Por qué no se reportan con nosotros en esta tarde solicitando sus temas? Pues, ¿qué les parece si mejor escuchamos otros temitas para todos ustedes? Espero que sea de su total agrado en donde quiera que me logren alcanzar a escuchar en estos momentos. Pues les mando un cordial saludo en esta tarde, siendo ya las 5 de la tarde con 19 minutos. Prácticamente ya nos queda pocas horas ya para pasarnos a retirar en esta cabina de radio, agradeciéndolos infinitamente por sintonizarnos a diarios. Nuestros amigos que aún faltan por solicitar sus temas, los invitamos para que no después, cuando ya casi ya nos vayamos, nos soliciten sus temas, porque luego así pasa. Y si alguien desea escuchar algún tema en especial, y si alguien está cumpliendo años, con gusto lo mandamos a felicitar en esta tarde. Vamos a escuchar algo de Grupo Samurai. Esto se titula Él Soy Yo. Y el siguiente tema, Conjunto Primavera, Actos de un Tonto. Y algo de Ana Gabriel, Hay Amor, se titula para todos ustedes. Y también algo de Banda Z, se titula La Niña Fresa. Vámonos con cuatro temas, así es, los invito para que se reporten conmigo a través de la línea 236-108-5742. Así es, al 236-108-5742. 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Radio Evolución, siendo ya las 5 de la tarde con 21 minutos, no le cambies, en unos momentos más estaremos de regreso.
1: ¿Ves?

Siendo ya las 5 de la tarde con 36 minutos, acabamos de escuchar unos excelentes temas para todos ustedes, amigos y amigas que muy amablemente siguen en sintonía en esta tarde acompañándonos, ya sea en sus negocios, allí en el trabajo. Pues les mando un cordial saludo en estos instantes. Los invitamos para que se reporten con nosotros, con sus mensajes a la línea telefónica que es el 236-108-5742. Ustedes se puedan contactar con nosotros y con gusto las estaremos atendiendo en estos momentos. Pues no queda de otra más que seguirles con más temas. Y para todos ustedes, algo de Enríquez Iglesias, El Perdedor. Y el siguiente tema con Los Temerarios, Quise Olvidarme de Ti. Y algo de Grupo Quintana, El Final de Nuestra Historia. Así es, vamos a escuchar tres temitas para todos ustedes en lo que se reportan con nosotros. 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Rebasición Rele, Yandía Chiña, Go, Juan y Tindani Casele, Cuicho Arroquisinani, 5:38 PM. Continuamos con nuestra participación. En unos momentos más estaremos de regreso, no le cambies.

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5 de la tarde con 52 minutos. Aquí estamos continuando pues con nuestra participación en esta tarde con unos buenos temas para todos ustedes. Pues así es, vamos a darle lectura con el mensaje que nos hacen llegar en estos instantes. Nos dicen de la siguiente manera: hola, buenas tardes, nos escuchamos en San Francisco, la familia Gutiérrez Caballero. Quiero una canción de Contra el Dragón de los Acosta. Soy Selvin Gutiérrez, saludos. Dice, ahí están los cordiales saludos para la familia Gutiérrez Caballero, que muy amablemente nos sintonizan en estos momentos. Muchas gracias por tu mensaje. Con gusto te estaré complaciendo ese tema que me estás solicitando en estos momentos. Les seguimos haciendo la invitación para que a los que aún faltan por solicitar sus temas, para que aprovechen estas horas que vamos a estar todavía en cabina complaciendo sus temas, para que se contacten con nosotros a través de un mensaje a la línea telefónica que es el 236-108-5742. Aprovechen esta participación ya que estamos con programación variada, porque la hora rápido se va y pues estaremos hasta las 8 acompañándolos con nuestra participación en este día. Así es, jueves ya, así es, jueves 11 de junio del año 2026, pues qué tan rápido se va los meses, prácticamente ya viene la clausura y pues ya va a haber mole, ¿verdad? Bueno, si es que va a haber mole, porque todavía no se sabe la verdad, pues los maestros pues todavía siguen en plantón y pues les mando un cordial saludos hasta la Ciudad de México, donde quiera que estén en estos momentos los profesores. Pues algunos creo que están ahorita aquí en Huautla, la verdad es lo que he visto, algunos los he encontrado. Y pues la verdad, pues a ver si va a haber mole, pues hay que nos inviten los graduados en este año. Y pues los mandamos un cordial saludos en estos momentos. Y a los peques que se encuentran en casita, les mando un cordial saludos. Ya no sé si ya hicieron su tarea, porque si no, a la mera hora van a andar corriendo haciéndolo la tarea. Pues hay que aprovecharlo ya, ir haciéndolo poco a poco, para que así cuando ya haya clases, pues hay que estar listos, preparados con la mochila, ya con la tarea ya respondido y no sé qué les haya dejado cada uno de sus maestros. Pues les mando un cordial saludos para allá los peques de la casa en esta tarde. 5:55. Vamos a escuchar algo de Grupo Cañaveral, Tiene Espinas el Rosal, y algo de Grupo Ensamble Tus Jefes No Me Quieren. Vamos a escuchar cuatro temas, también algo de Remix, Oye Mujer se titula, para todos ustedes en esta tarde.